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1: 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Son las 8 con 31 minutos. 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

0: Andar.
1: Bienvenida.
2: Gracias, mi amor, por la invitación.
1: Pero claro, por favor, tú no podías faltar hoy. Mucha emoción.
2: Sí.
1: Y además es la primera vez que vamos a hacer un tema tuyo juntas y de otra forma, así que bueno, ahí vamos.

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mantenemos la esencia. Los reyes del perreo, Alexis y Fido, junto a Looney Tunes. ¡Sí!

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A continuación, las gloriosas notas del himno nacional de la República Bolivariana de Venezuela. Letra de Vicente Salas y música de Juan José Landaeta. Interpreta la Orquesta Sinfónica Simón Bolívar.

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Son las 12 con 30 minutos. 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

Es la 1:04. 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

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Es la 1:33.

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Son las 2 con 2 minutos. 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
1: 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Son las 2:31.

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Son las 3 con 2 minutos. 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

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Son las 3:33.

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Son las 4 con 4 minutos. 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

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Son las 4 con 32 minutos. 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

0: 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Son las 5:32.
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0: Son las 6:01.
1: A continuación, las gloriosas notas del himno nacional de la República Bolivariana de Venezuela. Letra de Vicente Salias y música de Juan José Landaeta. Interpreta la Orquesta Sinfónica Simón Bolívar.

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0: Feliz día, amigos, feliz mañana. Y nosotros, como siempre, deseosos de acompañarles, vamos a estar todo el equipo ya preparado y dispuesto para llevarles a ustedes, como siempre, el mejor café de sus mañanas en Buenos Días con Jacqueline. Recuerden interactuar con nosotros a través de nuestras redes sociales, @vía977fm, @tortolerofm, seguirnos a través de nuestras redes sociales y nos pueden escuchar también a través de la web www.esvfm.com o bajar esa app en su teléfono inteligente para que nos tengan allí a tan solo un clip de distancia. 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
4: 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De esta manera iniciamos aquí en el mejor café de tus mañanas, en Buenos Días con Jacqueline.

Y buen tema musical a esta hora de la mañana. Bueno, no pareciera que va a llover, así que buen clima hoy en la mañana. Nosotros, como siempre, dispuestos a acompañarles en el mejor café de sus mañanas aquí en Buenos Días con Jacqueline, a través de Vía 97.7 FM. Recuerden que también nos pueden escuchar a través de la app. Bajen esa app en su teléfono inteligente y nos tienen a tan solo un clic de distancia. Recuerden también que pueden comunicarse a los estudios al 04-24-6-977-977 y pueden pedir que los incorporen al grupo de infobía. Ya vamos a regresar con más aquí en el mejor café de sus mañanas en Buenos Días con Jacqueline.

0: Son las 6 con 33 minutos. 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

Ramírez, que todavía ese espacio allí no lo han pavimentado. Yo no sé si hay un tubo que está ahí roto porque está lleno de agua, ¿no? Es prácticamente ahí una piscinita que se armó. Pero el problema con los vehículos, uno se tiene que detener para pasar de un lado, pero además las barrancas no tienen aceras y hay algunas barriadas que están en los alrededores allí de las barrancas y las personas están ahí expuestas a que pasan por allí eso acumulado de agua porque no han terminado el trabajo. Yo no sé si es que allí hay una tubería que se rompió. Porque en la madrugada pareciera pues que no llovió, pero eso está acumulado allí de agua y es justo donde hicieron el escarificado, ¿no? Final, donde todavía no han pavimentado. Entonces sería bueno que la alcaldía evaluara qué es lo que está ocurriendo allí y sobre todo que evaluaran la posibilidad de las aceras para los habitantes que diariamente van hacia el terminal, van a hacer su vida al centro de Guatire y tiene que tirarse a la calle. No hay otra porque no hay aceras. Bueno, por acá saludos a Oscar que nos dice que la vía libre en ambos sentidos, excelente miércoles para todos, llegando a Chacaíto y bendiciones. Además nos manda un sticker de un café. Bueno, ese sticker nos lo manda realmente Gladys, saludos Gladys que siempre está en sintonía. Recuerden también ustedes que nos pueden escuchar también a través de la web www.sbfm.com. Y el INAMED prevé precipitaciones con actividad eléctrica en gran parte de Venezuela. La presidenta encargada, Delcy Rodríguez, regresó al país tras gira por la India y Turquía para fortalecer alianzas estratégicas. Reuters dice la empresa energética IPSA anunció avances de gran relevancia en la negociación de un contrato de vieja data con la estatal Corpoelet. IMPRE o MAPE inicia consulta pública para la reforma de la ley orgánica del servicio eléctrico. Consecomercio va a consignar ante la Asamblea Nacional propuesta para informar tarifas y atender crisis eléctrica. Propone además financiamiento de hasta 12.000 millones de dólares para recuperar el sistema eléctrico. Ministra de Hidrocarburos, Paula Henao, representa a Venezuela en la OPEMAS y respalda acuerdos para estabilizar el mercado petrolero. Federación Nacional de Caficultores de Venezuela anunció la pronta publicación que regirá acceso a financiamiento para el gremio. Profesores de la Universidad Central de Venezuela se suman al paro nacional. Este miércoles, PSUV anuncia consulta para renovar sus bases el próximo 12 de julio. Abren postulaciones de proyectos comunales para la segunda consulta nacional 2026. SAREN habilita opción en su portal web para legalizar y apostillar documentos en líneas. La Fuerza Armada Nacional Bolivariana ejecutó una ofensiva militar y despliegue aéreo en el sur del estado Bolívar, específicamente en el sector kilómetro 88 y Las Claritas, municipio Cifontes, así como en el Callao. Las operaciones buscan la captura de líderes de bandas criminales y el desalojo de la minería ilegal. Excarcelan a 54 militares presos políticos en Venezuela, incluidas tres mujeres recluidas en el INOF. Se trata de Vicmaris Oropesa, de Karen Gómez y de Diana Victoria. Conceden amnistía a Roberto Marrero, exdirector del despacho de Guaidó. Venezuela necesita acuerdos. Galardón mundial para investigadora venezolana Jadelvi Guada por conservación de tortugas. Conferry reanuda operaciones del ferry Paraguaná entre Puerto La Cruz y Margarita. Alerta coleccionistas. Panini Venezuela advierte sobre la venta de barajistas falsas del álbum del Mundial 2026. Y en materia de sucesos, hallaron en Bogotá a niña de dos

12 años que había desaparecido en San Cristóbal. Fue detenido un hombre en Maracaibo por amenazar a su expareja con divulgar videos íntimos. 6:47, vamos con un tema musical, ya vamos a regresar con más.

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Primer taller de oratoria, patrocinado por Vía 97.7 FM. 6:56. 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Ahora también con mecánica general. 6:57 minutos,
y vamos a seguir actualizándoles a ustedes en materia informativa. Hoy estamos a miércoles, mitad de semana, miércoles 10 de junio de este año 2026. Vamos a revisar las informaciones en materia internacional y demócratas del Congreso confrontan a Rubio por falta de avances en la transición democrática de Venezuela. Juez del caso Plus Ultra solicita a Estados Unidos autorización para usar datos de un teléfono investigado. Juzgado español pone bajo sospecha nacionalización de Nervis Villalobos por soborno. República Dominicana designa a Héctor Pastor Vázquez Frías como nuevo cónsul general en Caracas. Investigan a Gustavo Petro por posibles intervenciones políticas en X. Perú, sin ganador definido, Robert Sánchez aventaja a Keiko Fujimori por más de 41 mil votos. Ecuador presenta solicitud de revocatoria de mandato contra Daniel Noboa y María José Pinto. Rodrigo Paz decretó ley de estados de excepción en Bolivia tras fuertes protestas sociales. Crisis energética obliga a Cuba a adelantar vacaciones escolares. Díaz-Canel, Estados Unidos evalúa asfixia económica, control y agresión militar. Cámara Baja de los Estados Unidos aprueba 70 mil millones de dólares para agencias migratorias de Trump. La Unión Europea ordena a Meta abrir WhatsApp a chatbots rivales y le da 5 días para cumplir. La Organización Mundial de la Salud confirmó el balance oficial de 550 casos de ébola y 101 muertes de la República Democrática del Congo. Trump afirma que Irán derribó un helicóptero Apache estadounidense en el estrecho de Hormuz, que los dos pilotos sobrevivieron ilesos y que Estados Unidos tendrá que responder al ataque. Estados Unidos lanza ataque contra Irán en represalia por el derribo del helicóptero Apache. Agencia de noticias Damins, Irán responderá de manera contundente a la agresión estadounidense. En materia económica, el dólar se va a cotizar para el día de hoy en 572,68 y el euro en 662,25 para este miércoles. La casa de cambio Sun pide al Banco Central de Venezuela aplicar tasa de intervención para pago de remesas a personas naturales. Luis Vicente León prevé crecimiento económico gradual y mejora del consumo en Venezuela hacia el 2027. Exportaciones petroleras venezolanas alcanzan 1,25 millones de barriles diarios. Según Washington, sector automotor venezolano descarta reactivar el ensamblaje de vehículos a corto plazo. 7 en punto. Nos vamos con un tema. Ya vamos a regresar con más.

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7 con 15 minutos, amigos, 7 con 15, marca aquí el digital. Mire, quiero invitarles a que vayan a nuestro Instagram, arroba vía 977FM, porque vía 977FM, bueno, también tiene, bueno, las barajitas, ¿no?, del Mundial. Así que, bueno, yo les quiero invitar a que ustedes ingresen a nuestra página web, hasta nuestro Instagram, quise decir, porque el álbum oficial de Vía 977FM ya está aquí. Dice, pensábamos que, o pensaban ustedes que solo los futbolistas tenían su barajita. Bueno, no, nosotros también la tenemos y me encantaría que nos dejen un corazoncito. Pero además sus comentarios, mírele, por acá nos escriben, tengo la de la señora Jacqueline repetida, ¿quién me la puede cambiar? También Colina, que nos escribe y dice, todos quieren la barajita de Cristiano, pero yo quiero que me salga la de Tortolero. También por acá nos escribe y nos dicen por acá, ¡qué guapos! Nos dicen por acá, ¿cuál de esas barajitas saldrá repetida? Bueno, me encanta que ustedes allí participen, así que los invito, dejen allí su comentario, porque Vía 977, bueno, sacó el álbum oficial de Vía. A propósito, que mañana ya inicia el campeonato más importante a nivel mundial, el campeonato de fútbol. Así que bueno, los invitamos a que ustedes allí interactúen con nosotros, arroba vía 977FM. Bueno, también está en las cuentas arroba Tortolero FM, arroba Yorantoro, arroba Caterín Araque, para que ustedes participen. Bueno, y no se van a perder, porque tenemos también un segundo grupo de jugadores. Y les cuento, bueno, que el Max también está allí, que preguntaba, Moni, ¿qué pasó con Max? La mascota de la radio, sí, y ahora salió mexicanito Max. Le da al equipo de México, ¿qué les parece eso? Tienen que verlo, quedó demasiado lindo. Y además queremos leer sus comentarios, me encantaría pues leer también sus comentarios, participar. Bueno, es una manera también de recrearnos. 7:18, 7:18, y nosotros seguimos avanzando con más informaciones para todos ustedes. Vamos a revisar a esta hora, bueno, todo lo que es el panorama deportivo. Ya José Ramón Guzmán nos va a poner al día, como siempre. Mañana vamos a tener un programa especial a propósito de la inauguración. Pues mañana va a estar en el estudio José Ramón Guzmán y, bueno, vamos a estar dando todos los detalles. Vamos a estar dando información importante de algunas bajas. Mañana vamos a hacer ese programa especial porque mañana es la inauguración, de todos los datos, la hora de la inauguración, para que todos estemos informados. Vamos a revisar en materia deportiva, bueno, a tan solo un día de que ruede el balón de la Copa Mundial FIFA 2026, Shakira va a abrir el show de la ceremonia. Así lo confirma la FIFA. La Federación Iraní de Fútbol dice que Estados Unidos le dejó sin boletos para el Mundial. España venció a Perú 3-1 en un amistoso. Tenemos que Goldman Sachs coloca a España como favorita en el Mundial. Mañana vamos a colocar cuáles son los favoritos. Esa es la pregunta que vamos a estar haciendo mañana. ¿Cómo va a quedar y cómo creen ustedes y cuáles son las predicciones que tienen ustedes acerca de este Mundial? El Real Madrid presentó una oferta formal de 150 millones de euros al Atlético de Madrid por Julián Álvarez, la cual fue rechazada de inmediato por el club corchonero. Vinotinto femenina avanza al repechaje para el Mundial de Fútbol Brasil 2027. Federación Venezolana de Fútbol proyecta masificar el fútbol femenino. Sumará 3.000 niñas en 4 años. La Vinotinto venció 2-0 a Irak en un partido amistoso
internacional. En materia de espectáculos, ay, se me están yendo los gallos hoy. La cantante y compositora venezolana Elena Rose aseguró estar convencida de que Venezuela vivirá el cambio que tanto hemos soñado. El reconocido chef pastelero Javier Azócar sorprendió a Marc Anthony y a Nadia Ferreira con un pastel en su baby shower. Shakira conquista YouTube. Dai Dai supera las 100 millones de reproducciones. House of the Dragon causa furor en Londres con el estreno de su tercera temporada. Y en materia tecnológica, la NASA revela la tripulación de Artemis 3, próximo regreso humano a la Luna. 7:21, vamos a escuchar este tema de Lazo y estos ojos marrones.

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1: 25 minutos, 7 con 25 minutos. Marca aquí el digital a través de vía 97.7 FM. Y nosotros vamos a seguir avanzando con las informaciones, con lo que es noticia. Les actualizo en materia de tránsito. Saludos a todos aquellos que nos escuchan a esta hora e interactúan con nosotros, qué importante, me encanta que nuestra audiencia esté allí participativa a través del grupo Infovía, a través de nuestras redes sociales, que nos brinden también los que están circulando un reporte de tránsito. Por acá nos dicen que la zona industrial de Rinca, parte alta, está sin luz. Saludos a Domingo Silva, gracias por la información. Oscar nos dice que la vía libre en ambos sentidos, excelente miércoles para todos. ¿Y ustedes dónde están? A reportar sintonía a través de vía 97.7 FM. ¿Por dónde nos escuchan? ¿Nos están escuchando por la web o nos escuchan por el radio convencional? Me encantaría que ustedes nos manden ese saludo, ese cafecito allí, esa imagen para que nos digan, bueno, mira, aquí estoy, Jacqueline, reportando sintonía. Lo pueden hacer a través de nuestras redes sociales o a través del 04-24-6-977-977 o a través del grupo Infovía también, ¿no? A reportar sintonía a todos los del grupo de Infovía. Vamos a ver quién nos está escuchando, si nos escuchan a través de la web, si nos escuchan a través de ese radio convencional, en su automóvil, en casa. Me encantaría que ustedes nos manden saludos, que nos manden ese cafecito y además que ingresen a nuestra página en Instagram, porque Vía ya tiene también su álbum de barajitas, ¿no?, en este mundial, y entonces ustedes dejan allí su comentario. A ver si la barajita la tienen repetida, por quién quieren cambiar. Me encantaría que ustedes participen hoy, en la mañana de hoy miércoles 10 de junio. Y nosotros seguimos avanzando. Por acá nos dicen, reportando sintonía, Jackie, se les quiere. Carlos, gracias, Carlos. Gracias por ese saludo, reportando sintonía, Carlos. Mira, recuerda también participar allí a ver qué barajita. Deja tu comentario allí en las redes sociales, arroba vía 977FM. Saludos también, escuchando vía teléfono celular. Oye, me gusta, ¿no? Porque allí ustedes pueden bajar la aplicación, nos pueden escuchar. Saludos, Domingo. Gracias por escucharnos. Qué bueno, ¿no? Saber no solamente desde dónde nos escuchan, sino por qué vía nos escuchan. Si por la web o por el radio convencional, en su automóvil o en casa. 7:28 minutos, 7:28. Antes de irnos con un tema, Boleta, vamos a revisar rápidamente los portales de circulación nacional. Los tenemos acá. El periodiquito, Educadores del País se suman al paro, 24 horas. El Sumario, la Federación Venezolana de Maestros y otras coaliciones sindicales se unirán a un paro nacional de educadores, 24 horas. Están convocando para, o está convocado para hoy miércoles 10 de junio, así lo trae el periodiquito en la mañana de hoy. Activan operación militar de desalojo en el arco minero. Esto fue tendencia en las redes sociales. La Fuerza Armada Nacional Bolivariana desplegó efectivos y helicópteros artillados en un operativo del que hasta ahora no hay información oficial. Sindicalistas y estudiantes solicitaron la destitución de rectores electorales. Nos vamos ahora al diario El Universal. Principal titular, Delcis Rodríguez lidera marketing de aprobación en Latinoamérica o ranking de aprobación en Latinoamérica. Está en la cima de la popularidad regional impulsada por el retorno de las petroleras y su gira oficial en India. Así lo trae hoy el Universal, debate legislativo para la reingeniería integral del Estado venezolano. Asamblea Nacional se suma en el análisis de la reforma para lograr una gestión eficiente. En otras informaciones que nos trae el Universal, más rechazo a rigurosos controles. Previo al Mundial de Fútbol, la selección de Uzbekistán enfrentó estrictas restricciones de seguridad al arribar al aeropuerto, al estadio de Nueva York. Por acá también, en otras informaciones, Asamblea Nacional aprueba avances en la ley para el cacao venezolano y desmienten falsa presencia militar en el Callao creada de forma artificial. ¿Qué más tenemos por acá? El diario El Nacional nos trae la principal información. Demócratas exigen a Marcos Rubio aplicación sobre Venezuela. No hay avances hacia la transición. Así lo dijeron. Empresa de Argentina negocia contrato para reactivar proyectos eléctricos más de 600 megavatios. En otras informaciones, las transiciones exitosas requieren tragar sapos gruesos. Ayer comentábamos este titular, ¿no?, que aparecía en el día de ayer, unas declaraciones ofrecidas por un politólogo. 7:30, vamos a escuchar este tema de Agnae Torrealba, y es La Dama de la Ciudad. 7:30 minutos.

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0: 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Son las 7:38.

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0: 7:45 y ya tenemos a mi amigo José Ramón Guzmán, que por cierto mañana vamos a tener un especial a las 8 de la mañana a propósito del inicio de este Mundial de Fútbol. Bueno, y les comentaba temprano, y José, ya viene tu barajita también, porque ya viene el resto del equipo, incluido allí a Max, que ahora le da al equipo de México. ¿Qué te parece el mexicanito? Max, nuestra mascota. ¿Cómo estás?
1: ¿Cómo amaneciste tú, Tortolero? ¿Cómo amanecieron los estudios?
0: Excelente, mi vida, excelente. Me encanta, de verdad, bueno, estas energías y sobre todo ya para mañana, que vamos a estar compartiendo, vamos a estar dando detalles, vamos a hablar, bueno, de la inauguración, que por cierto ya la FIFA dijo que va a inaugurar Shakira, ¿no? Es la que le da apertura a este magno acontecimiento.
1: Así es, nuevamente Shakira, la colombiana, recibe ese espaldarazo de Infantino, de la FIFA y del Mundial de Fútbol. Ayer fue un día diferente de buenos resultados para Venezuela en lo que es el fútbol, tanto masculino como femenino. Quizás un poco más el femenino, porque la selección de Venezuela clasifica al repechaje. Ayer se logró un empate histórico ante Uruguay, un golazo de Deina Castellano, otra vez Deina Castellano, de verdad que cómo se luce en las instancias chiquitas. Deina ha demostrado ser de verdad una caballota en el fútbol y una de las grandes jugadoras, creo que bueno, el mayor referente, sin lugar a dudas, de Ina, 1-1, así que clasifica de manera histórica su primer repechaje mundialista en la categoría absoluta. Las chamas llegaron a estar abajo en el primer cuarto de hora del segundo tiempo, pero una reacción rápida del equipo vinotinto por medio de ella.

Ya, de Deina, un golazo para poner cifras definitivas, un gol por lado. Y Venezuela, bueno, sigue soñando con un mundial de fútbol absoluto en la categoría o en la rama femenina. De verdad que nos contenta muchísimo este marcador y nos contenta muchísimo que siga soñando, que sigamos soñando y que, bueno, ayer haya sido un día muy positivo. También la absoluta de mayores, si bien ya no está, no tiene aspiraciones para ahora, pero sí para el 2030. Ayer la Vinotinto le ganó con mucha contundencia a la selección de Irak. Selección de Irak mundialista, una selección que viene de igualar con España a un gol por lado. Ayer Venezuela demostró coraje, pundonor, diferencia y buscar un juego diferente y bonito. Venezuela logró derrotar 2-0 y cerró esta fecha FIFA con una victoria que deja buenas sensaciones. Si bien es un partido amistoso, quizás para muchos no sea termómetro. Al minuto 60 el equipo de Irak cambió todo el plantel, pero sí los primeros 60 minutos fueron de búsqueda, de lucha, repito, ante un equipo mundialista. Reaccionó, mostró carácter en el partido, caras diferentes, apostando a renovación, un Cristian Cáceres que está jugando a un altísimo nivel, un Jesús Ramírez también que logró marcar gol, Aramburu también mostrando clase y distinción a la hora de jugar. Bueno, 2-0 logró esta victoria la selección de Venezuela, un cambio generacional, no están las mismas caras de siempre, no estaba Salomón, si bien Salomón ha sido el referente durante años. Bueno, ahí está Pizcarrondo ya dando luces diferentes a la selección, de ser un equipo del balón al área, del rifado, el a ver qué pasa, a un juego desde el fondo, desde la portería, está saliendo Venezuela y lo ha hecho muy bien, por lo menos ayer se vio muy bien ante una selección mundialista como la selección de Irak. Seguimos nosotros con buenas noticias, también Venezuela en lo que es la AmeriCup logró una importante victoria, U18, ante la República Dominicana en femenino. La AmeriCup U18 mostró un gran nivel. Albany Ramírez, esta niñita de Tapipa, Miratina, pero que ha hecho vida en Guatire y Guarenas. Albany, la vimos mucho con el profesor Gaxander Arias Kengere acá en la zona. Hoy en día Albany viene a ser, no llega a los 17, creo que debe tener 16 años de edad esta niña y ya mostrando nivel en la categoría U18. Ayer logró concretar 12 puntos y 7 rebotes. Astrid Hinojosa de la selección de Venezuela concretó 33 puntos, 6 asistencias. Y Venezuela derrotó 7-7 por 60 a la República Dominicana. Por ahí le queda Puerto Rico, por ahí le queda Canadá, pero de verdad que este equipo se vio bastante engranado en esta categoría U18, donde ya las mayorías están casi por entrar a la universidad, otras ya están en la universidad con alto nivel. Bueno, ahí está Venezuela demostrando clase en esta categoría. Hablamos de béisbol ahora. Keiner Delgado, el niño de Guarenas, Keiner fue llamado al equipo triple A, fue subido, fue promovido de categoría de doble A al triple A en la organización de los Piratas de Pittsburgh. Está muy cerca este chamo de 22 años de llegar al Big Show, a las grandes ligas. Keiner ha tenido un promedio esta temporada de 237, 3 jonrones,
y 23 remolques. Él está jugando en la segunda almohadilla. El que era shortstop, bueno, es un infielder, está jugando en la segunda almohadilla, lo está haciendo muy bien. Y los Piratas de Pittsburgh ya lo llamaron a la categoría triple A, la antesala de las grandes ligas. Ojalá pueda darse esa oportunidad este año a Keiner, que pertenece acá en Venezuela a los Leones del Caracas, y es de Guarenas, de la Escuela de Gigantes, del profesor Jorge Cortés. Que saludos y felicitaciones a toda la escuela, al profe Jorge, al estimado amigo, y por supuesto al niño Keiner Delgado, por este gran avance. Hoy continúa las finales de la NBA en el Madison Square Garden, así que estaremos pendientes de lo que pueda ser este partido el día de hoy para la selección, o para los equipos, por San Antonio y los Knicks de Nueva York. La serie arriba a favor de Nueva York. Tenía rato sin perder en el Madison. Bueno, allá lo hizo el Spurs de San Antonio, logrando esa importante victoria. Con esta información cerramos nuestro resumen, ya 7:55. Mañana estaremos hablando de fútbol, programa especial junto a Jacqueline Tortolero, pendientes a partir de las 8 de la mañana. Con esta información despedimos nuestro resumen, invitándoles como siempre a seguirnos en las redes, @ la gente del deporte, en Instagram, TikTok y Facebook, y a través de Vía. Mañana a las 8 de la mañana, programación especial, arranca el Mundial de Fútbol. Me voy a los estudios, Boleta. Adelante.

En minutos vuelve. Buenos días, Jacqueline. Son las 8:01. 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
2: 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Continuamos con buenos días. Ya, Jacqueline.

0: 8:11 marca el digital y ya tenemos a nuestra primera invitada, a la psicólogo clínico Lorena Gil Calderón. Y hoy estamos hablando, o vamos a hablar, acerca del tratamiento psicológico en personas embarazadas. Qué importante. Cuando hay algunas situaciones que nos están afectando en el embarazo, realmente eso se puede reflejar en conductas a posteriores, ya el nacimiento de nuestro hijo. De eso vamos a estar conversando hoy con Lorena Gil Calderón. ¿Cómo estás, Loren? Feliz día, feliz mañana.
1: Hola, Jacqueline. Feliz día para ti, para todo el equipo, para las personas que nos escuchan. Y bueno, hoy con este tema, ¿no? ¿Cómo cuidar la salud mental y la salud emocional más distante de la mujer gestante, ¿no? Que además es importantísimo. ¿No te imaginas la cantidad de datos que he estado recabando estos últimos días?
0: Sí.
1: Sobre, fíjate, el estado emocional de la madre puede incidir incluso en la salud ya de, no del bebé, sino del adulto, de esa persona. O sea, incide en la, por ejemplo, la hipertensión, en la posibilidad de desarrollar enfermedades cardíacas. Entonces, fíjate tú lo importante que es que la madre, la mujer que está gestando, cuide su salud emocional.
0: Es importantísimo, porque a veces uno cree, y a veces tú ves a mamás, bueno, en algunos espacios se van a hacer yoga o le colocan música al bebé durante la gestación, música relajante, y a veces podemos pensar que eso no tiene ninguna consecuencia, pero por el contrario, pareciera que sí.
1: Sí, fíjate qué interesante es, porque una de las primeras estructuras que se forma, la primera es vital, es el sistema nervioso central, ¿no? Es lo primero que se forma dentro del vientre materno. Y posteriormente se van desarrollando las estructuras de los órganos relacionados a los sentidos. El oído, por ejemplo, es uno de los primeros, una de las primeras, de las segundas estructuras que se desarrolla. Luego los ojos, luego la piel. Entonces sí, con eso es muy importante. Pero también atender la salud emocional de mamá. Fíjate que en las mujeres que han vivido episodios de estrés agudos durante el embarazo, pues sus hijos han reportado dificultades en la regulación emocional. Y también muy interesante es, sí, también se reporta que los niños de madre que enfrentan episodios de estrés agudo muestran dificultad en el control de los impulsos y hiperactividad. Entonces fíjate que en consulta vemos a muchos niños que llegan, mira, es que no se queda quieto, es que no lo puedo controlar, es que vive saltando de mueble en mueble. Y hablamos, ¿no?, del incremento del TDAH, del trastorno de por déficit de atención e hiperactividad. Y también hablamos del autismo, de cómo se ha disparado, pues los casos cada vez son más frecuentes en consulta. Pero, y tratamos de buscar como que el origen en el niño. A veces el origen está en el estado emocional de esa mujer, sí, que pues concibió a ese hijo, ¿no? Porque sí incide, o sea, cuando la mujer ha tenido episodios de estrés, el sistema emocional de ese niño, la capacidad de la regulación emocional se va a ver afectada y por ende todo su desarrollo. Sí. Incluso, como te decía, estas madres o niños que estuvieron expuestos a madres con muchísimo estrés, y también otro dato importante, madres con problemas nutricionales, bien sea de sobrepeso o de falta de peso, ¿no? De carencia nutricional. Bueno, resulta que se asocian con enfermedades en sus hijos a posteriori, una vez que estos niños crecen y se convierten en adultos, tienen una mayor posibilidad de desarrollar hipertensión y enfermedades coronarias, enfermedades relativas al corazón. Entonces, fíjate que el mensaje sería, ¿no?, para todas esas mujeres que nos estén escuchando, estén embarazadas o estén en búsqueda de un embarazo, pues que es muy importante cuidar su salud emocional.
0: Sí, es tan importante. Fíjate, hoy conversando con Lorena Gil Calderón, psicólogo, psicoanalista, hoy hablando acerca de esto que es sumamente importante, lo que es la atención psicológica en el embarazo. Esa atención psicológica, sobre todo porque cuando estamos embarazadas, bueno, a veces nos deprimimos. No nos provoca, a lo mejor comer un alimento, lo aborrecemos, algunos olores, pero también hay mujeres que se deprimen. Incluso hay casos donde rechazan a su pareja, no la quieren ni ver. Eso ha ocurrido.
1: Totalmente. Mira, el estado psicológico de la madre se vuelve de una fragilidad, es como una copa de cristal. Es una cosa que tienes que cuidar con mucha atención, con mucho cariño, porque sí se vuelve muy frágil. Y fíjate qué ocurre desde el punto de vista psicodinámico, digamos. Hay como una especie de regresión. La mujer puede como volver a conectar con sus memorias muy profundas de la infancia. Entonces, si tuviste una infancia marcada por el maltrato, por el dolor, el abandono, pues es probable, o hay muchas más posibilidades, de que desarrolles estados depresivos. Por supuesto, la relación con la pareja. Recordar que, bueno, los seres humanos, la mayoría de nosotros vivimos en comunidades y culturalmente, pues tenemos como el ideal de que el bebé debe ser concebido en pareja. Entonces, cuando esta pareja no está, pues también se puede ver afectada la salud emocional de la madre y se le deben dar herramientas para que ella aprenda a interpretar, ¿no?, la situación. Mi recomendación sería eso, tratar de buscar significados, tratar de interpretar la situación desde la más positiva posible. Y sobre todo tratar de conocerse y perdonarse incluso. Sabes que muchos embarazos, cuando hay problemas entre la madre y la mujer que está embarazada, pues pueden servir para dos cosas. O bien la relación se distancia por completo, porque mira, tuve problemas con mi mamá cuando era adolescente y ahora que estoy embarazada no quiero tenerla cerca, porque sencillamente no quiero repetir los mismos patrones de ella y genero un rechazo total. O por el contrario, el embarazo sirve como aliciente para perdonar y permite que esa relación sane. Le permite a esas dos mujeres encontrarse en eso que se les da de manera innata, natural, por instinto, que es el cuidado de una nueva vida.
0: Claro. Es realmente importante. Ahora, 8:19, al regreso, después de este tema musical, Lorena, quisiera que habláramos. ¿Cuáles son, todas esas terapias que se pueden dar? Realmente, las personas por estar embarazadas deberían siempre recibir esa atención psicológica, o en cuyo caso si están, bueno, en una relación tormentosa o están pasando por una situación emocional, con esas terapias podemos nosotros de alguna manera revertir y proteger a ese bebé que está en camino. Ya vamos a regresar con nuestra invitada, vamos a ir con un tema musical. Mire, estamos preguntándoles a ustedes desde dónde nos están escuchando. Por ahí nos envían desde el carro y nos enviaron allí una imagen que ya la posteamos a través de nuestras redes sociales. Mira, Jackie, nos dicen, yo te escucho aquí, te estoy escuchando, y nos mandaron por acá saludos a Carlos José. Buenos días, estimados amigos, feliz día, Jackie. Te ves muy bien en esa barajita, porque además colgamos porque Vía tiene su álbum. Y entonces queremos que ustedes nos manden allí, bueno, si la tienen repetida, si quieren la barajita de Jolbran, por ejemplo, ¿no? Que aparece allí, ¿con qué equipo? Aquí Portugal, dice él. Portugal, no sabe ni cuándo anotan, pero él le va con Cristiano. Así que bueno, me encantaría que ustedes a través de las redes sociales participaran, dejaran su corazoncito y su comentario. Ya regresamos.
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0: 8:24, y nosotros continuamos conversando con nuestra invitada Lorena Gil Calderón, hoy hablando de la atención psicológica en el embarazo y cómo cuando tenemos algunos conflictos, estrés durante el embarazo, de no ser atendido, cómo puede esto repercutir en la edad, en el desarrollo de nuestro hijo y en la edad adulta de nuestro hijo. Lorena, ¿cuáles son las recomendaciones ya para ir cerrando?
1: Claro, mira, a todas las mujeres que están en espera, a todas las mamis que, digamos, están allí, ¿no?, cuidando esa semillita que va creciendo por dentro, importante que consideren sus propias emociones, que relativicen, que decidan no tomarse las cosas demasiado a pecho, ¿no? Que decidan muy bien por qué cosas se van a molestar. Recuerda que el embarazo, las emociones que experimenta la madre van a incidir de una manera positiva o de una manera negativa en ese niño en desarrollo. Así que es muy importante que, más allá de las circunstancias en las que llega el embarazo, pues esta mujer aprenda a resignificar, a tratar de buscarle un lado positivo a cada situación, a tratar de pensar, de visualizar a ese niño que está esperando, a esa niña, con, digamos, la mayor cantidad de felicidad y alegría posible. Hay muchos retos emocionales durante el embarazo. Hay mujeres a las que el embarazo las sorprende, que a veces se entra en un conflicto, a veces se rechaza al niño de manera consciente o inconsciente.
0: Sí.
1: Especialmente cuando el rechazo es inconsciente, son el tipo de madres que no se enteran que estuvieron embarazadas. Uh-huh. Y se enteran ya porque llegan a la emergencia, sí, con dolores de pico.
0: Claro.
1: Bueno, eso puede tener opciones en un niño, y son los niños que, claro, vemos a veces con TDAH, que son niños muy intranquilos. Entonces, bueno, para cuidar la salud de estos niños que están por llegar, pues la recomendación es atender nuestras emociones, expresarlas. Usted puede llevar un diario, un registro, algo que le permita sacar lo que lleva dentro del corazón, de la mente, y ordenarlo. Eso nos ayuda muchísimo. También conversar con otras personas, a veces dibujar, expresar en general. Y si de verdad no sabe, se siente que nada de esto le genera alivio, entonces lo recomendable sería ir a una consulta psicológica y desde allí pues se reorganiza y se identificaría,
0: claro,
1: cuáles son los factores
0: que es tan importante. Loren, ¿dónde te pueden ubicar tus redes sociales, puntos de contacto?
1: Claro, bueno, mi número principalmente es 0414-196-5208. Mi red social, Instagram, es una de las que más uso, @agilce. Y nos vemos en la consulta, en el Centro Comercial La Parada, en la Farmacia La Parada, que muchísimo gusto los espero.
0: Un abrazo bien grande para ti, Lorena Gil Calderón. Al regreso vamos a estar conversando con Milagros Natalie Silva. Con ella vamos a estar hablando acerca de adultos contemporáneos. ¿Vivimos ocupados, llenando el tiempo o aprovechándolo? No se lo pierdan. Al regreso.

0: 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Son las 8:34. 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

0: Bueno, y ya tenemos a mi amiga Milagros Natalie. Hoy vamos a estar conversando con Milagros. Lo hemos estado anunciando a través de nuestras redes sociales y también a través de la radio. Adultos contemporáneos, vivimos ocupados llenando el tiempo o aprovechándolo. Es el tema de hoy. ¿Cómo estás, Milagro? Feliz día, feliz mañana.
1: Hola, Jacqueline. Feliz semana para ti, para tus escuchas.
0: Sí, bueno, vivimos ocupados o llenando el tiempo o aprovechándolo, ¿no? A veces hay personas que dicen, bueno, me desgasto, voy a trabajar, a trabajar. Y sobre todo pasa con aquellos que se quedaron solos en casa, que ya los hijos se fueron.
1: Sí. Fíjate, los adultos contemporáneos de este momento posiblemente, y me incluyo, posiblemente somos una generación que crecimos escuchando que el ocio era la madre de todos los vicios. Y aunque parece una frase muy inocente y que en un momento dado de nuestras vidas pues la intención era a lo mejor mantenernos proactivos, pues definitivamente generaron en muchísimos adultos hoy en día programaciones de satanizar el descanso y las pausas. Cuando nosotros en la vida adulta entendemos que no se trata solamente de vivir la vorágine del tiempo porque sentimos que tenemos que hacer, y es un síntoma cuando sentimos que tenemos una hora sin hacer nada, la agenda se vació y nos sentimos mal y decimos, bueno, tengo que buscar qué hacer, porque nosotros por lo general entendemos que el descanso, la pausa, el ocio no es socialmente y a nivel individual muchas veces no está bien visto. Entonces, ¿qué pasa con esos adultos contemporáneos que, y esto es muy logoterapéutico, vivimos en pro de llenar una agenda porque tenemos que sentirnos activos, sentimos que tenemos que sentir que ser productivos, pero sin un propósito ni un sentido? Vale decir, es decir, busco qué hacer, me ocupo, pero

0: responsable y muy proyectista, digo, bueno, voy a aprender un idioma, voy a practicar un hobby, voy a socializar. Hay una regla famosa que la describen muchos psicólogos, incluso la psicología social, que es el famoso 7-8-9. Un adulto contemporáneo que tome en consideración que el equilibrio en la vida está 7 horas de trabajo productivo, es decir, que rinda frutos, 8 horas de sueño, no de descanso, tiene que ser el sueño es un acto biológico reparador, y 9 horas para cultivar la vida personal, familiar y afectiva. Eso nos va a permitir, como adultos contemporáneos, cuando nos proyectemos y entremos en la adultez mayor, va a ser la diferencia entre vivir una adultez mayor, un envejecimiento activo, como lo llama la Organización Mundial de la Salud, o cavando un hueco de soledad y vulnerabilidad en la adultez mayor que ya de por sí la biología nos da. Entonces, la importancia de vivir responsablemente y saber diferenciar en este momento, cuando digo contemporáneo, 40, 50, incluso hasta los 60 años, empezar. Es verdad que lo que si ya no hiciste antes no lo vas a poder cambiar, pero definitivamente sí puedes comenzar a tomar decisiones que te enrumbe a vivir una adultez mayor,
1: claro,
0: con mucha más autonomía, más independencia.
1: Bueno, ahí veía yo una en Instagram, una persona que decía, pues yo no le voy a dejar nada a mis hijos, ¿no? Y entonces, bueno, todo el mundo así como reaccionando y dice, bueno, yo estoy, o sea, he trabajado, he consolidado, he planificado toda mi vida para tener a esos bienes, para poder tener yo en la adultez, en el momento donde no pueda producir, la tranquilidad de tener algo que me respalde, ¿no? Entonces, es una manera como de poder planificar la vida. Ya vamos a volver con nuestra invitada, Milagros Natalie, hoy hablando de este tema tan, tan interesante, ¿no? Y sobre todo lo que vamos haciendo, el hacer ejercicios, el cosechar amigos, el poder compartir, que a veces lo olvidamos, ¿no? Y que nos ayudan a mantenernos allí activos. 8:47, nosotros vamos a ir con un tema musical. Les quiero invitar a que vayan a nuestro Instagram, porque Vía 97.7 tiene su álbum también. Y quisiera que ustedes, bueno, allí compartir sus... dejar allí su comentario, a ver qué barajita les gusta, a ver cuál tienen, cuál no tienen, porque Vía 97.7, ahí aparece Max también, ya lo estamos compartiendo en el álbum de Vía 97.7 FM. Mañana, a propósito de inaugurarse este Mundial de Fútbol 2026, así que los invito a participar. Vamos a escuchar este tema y ese de Karol G, sonando aquí a través de Vía 97.7.

0: Buen tema, Karol G, sonando aquí en Buenos Días con Jacqueline. Mira, antes de ir con nuestra invitada, algunas personas que nos han escrito, saludos a Armando. Armando nos dice, buen día Jacqueline, un gran saludo para ti, para todo tu equipo, oyendo vía a través del radio de mi celular, mientras camino por las calles de Castillejo, solo opacado por la cantidad de desechos que deben retirar la alcaldía de las calles. Se hace un llamado a las autoridades para que supervisen las calles de Castillejo. Demasiada basura de punta a punta. Y nos manda por acá y nos dice que hay un árbol caído y atravesado en la acera entre los conjuntos residenciales Castejón y Pórtico, en la calle F de Castillejo. Impide el paso de los transeúntes. Nosotros vamos a publicar esta denuncia a través de nuestras redes sociales y elevamos el llamado a la Dirección de Mantenimiento de la Alcaldía del municipio Zamora. Nosotros, bueno, por acá continuamos. Oye, ya pusieron a Max el álbum oficial de Vía 97.7 FM y ahí está el gran Max, ¿no? También tiene su barajita que ustedes pueden intercambiar si no la tienen. Así que vayan a nuestras redes sociales, nos dejan ese corazoncito y el comentario también, arroba vía 97.7 FM. También está la barajita también de José Ramón Guzmán y de Osvaldo, nuestro musicalizador Osvaldo Navarro, y de DJ Boleta, todo el equipo. ¿Cuál es la selección favorita? ¿Quién crees que va a ganar este Mundial de Fútbol? Así que me encanta que ustedes allí participen. 8:54, tenemos a nuestra invitada, nuestra segunda invitada, Milagros Natalie, ya para ir cerrando. ¿Qué podemos nosotros, Milagros, ya para concluir, hacer? O sea, ¿cómo podemos nosotros planificar e ir de alguna manera manteniéndonos allí bien activos, no depender de nuestros hijos, seguir conservando pues nuestras amistades también, porque a veces las dejamos de un lado?
1: Sí, definitivamente, bueno, tomar conciencia de la responsabilidad que implica vivir y elegir una adultez mayor o mayor dentro de lo que la biología puede permitir, pues la autonomía, evitar deterioros cognitivos, mantener una movilidad. Pero también hay algo que no quiero dejar pasar, Jacqueline, y es que vivir responsablemente la adultez contemporánea, dándole un sentido y un propósito a quién quiero ser y cómo quiero vivir cuando ya cese laboralmente, cuando no esté activo y no vivir esa crisis y ese vacío existencial del que hablan los logoterapeutas, y darle un sentido y un propósito a mi vida. No significa, y quiero tomarlo con pinza, no significa que nos tenemos que volver unos Superman en la adultez mayor ni unas marvitas. En sede de que estabas hablando en la red social del famoso Reel, no se trata de que yo voy a volverme un adulto mayor independiente y que nadie se va a hacer cargo de mí, porque hay algo que definitivamente sí o sí siempre nos va a acompañar, y es que a medida que nos vamos haciendo más grandes, pues nuestro sistema vital está perfecto, nuestro corazón funciona perfecto, la movilidad perfecto, tenemos amigos, pero hay algo que nos atrapa, que es sentir que cada vez estamos más cerca de la salida de este plano existencial, y eso genera una perturbación anímica. Entonces, la recomendación es a vivir con responsabilidad, a tomar conciencia del autocuidado, a preservar nuestros vínculos con la gente más cercana, a darle un sentido y un propósito al tiempo, no vivir un tiempo pobre.
0: Sí.
1: Pero también la recomendación para quienes nos acompañan: usted puede tener un adulto mayor autónomo, independiente, lúcido, pero eso no significa que usted tiene que dejarlo solo. Esa es una etapa donde siempre sí o sí la vulnerabilidad emocional va a existir, porque el miedo a que la partida está más cerca, pues siempre nos acompaña. Entonces, no tengan un adulto mayor, ni nos construyamos ni creamos que tenemos un adulto mayor autónomo y que es superhéroe. Acompañemos, no dejemos solos, seamos empáticos con esos miedos propios de la condición humana, uh-huh. Porque bueno, hemos entregado una vida. Entonces es un poco atemperar los discursos que estamos escuchando en las redes sociales de que nos tenemos que volver adultos mayores funcionales, y eso implica que nos vamos a apartar de la vida afectiva o de necesitar acompañamiento, necesitar quien nos escuche, quien nos lleve, nos compartamos una comida, con quien podamos hacer una vida mucho más llevadera.
0: Sí, cuando, así es.
1: No, la biología nos acompaña, pero emocionalmente no tanto.
0: Claro. Milagros, gracias por estar siempre para nuestra audiencia, redes sociales, puntos de contacto, Milagros.
1: Gracias igualmente a ustedes, Cría Positivo en Instagram y en X, y 0414-107879, y como siempre digo, vivir con responsabilidad nos allana mucho camino, sin desensibilizarnos, siempre la sensibilidad y la empatía y la compasión con nosotros y con quienes nos acompañan.
0: Sí. Bueno, gracias, un abrazo. 8:58. Vamos a ir con un tema musical. Al regreso venimos a comentarles a ustedes las tendencias en la red social X. Y recuerden que a la par ya había 97, tiene su álbum para este Mundial 2026. Allí pueden ver a Max, la mascota de la radio. Y bueno, y todos nosotros ya tenemos allí nuestra barajita. Así que vayan a nuestra red social, arroba vía 977FM. También a cualquiera de las cuentas de nosotros, arroba Tortolero FM, arroba Yolbrantoro, arroba Caterina Araque, para que ustedes allí le den ese me gusta y el comentario, porque vamos a estar allí compartiendo con todos ustedes sus comentarios. Me encanta. Mira, Yolbran, antes de irnos con un tema, por acá nos dice Yelis Yari, que nos escucha por la radio convencional, porque a la par pues estamos preguntando por dónde nos escuchan, por la web, o nos están escuchando en el radio convencional, en su casa o en el carro. Saludos a Marlene, buenos días, yo los escucho por la radio. Saludos, Marlene, gracias por estar allí y por escucharnos. Gracias a los que participan, bendiciones a todos. Bendecido día, siempre informando por acá a través de el Instagram. Jackie, escuchándote todos los días desde mi trabajo. Saludos, Stevie Sai, desde Valle Arriba. Saludos, Stevie. Buen día para ti. Saludos a Mermar 1969. Jackie, los escucho por la radio, en el convoy, en la oficina. Feliz y bendecido día. ¿Y ustedes por dónde nos escuchan? ¿Por la web o el radio de su automóvil o en su casa? Envíen ese mensaje a través del grupo Infovía, si estás en el grupo Infovía, o a través del 0424-6977-977, o a través de nuestras redes sociales, arroba vía 977, arroba Tortolero FM. Vamos con este tema de Rafa y Chinín. Este featuring con Celia Cruz, o realmente es un homenaje que le hacen a Celia Cruz.

0: 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Son las 9:04.
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Vamos a escuchar este tema y es Juan Luis Guerra y estas burbujas de amor.

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Son las 9:28.

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0: 9:38 minutos, 9:38. Y vamos a ir a revisar lo que es tendencia, de qué se está hablando en la red social X. Bueno, y antes de ir a las tendencias, bueno, quiero enviar algunos saludos porque nos están reportando sintonía y eso precisamente es lo que queremos, ¿no? ¿Desde dónde nos escuchan? ¿Nos escuchan por la radio convencional o nos escuchan a través de la web? Por acá nos dicen, buenos días Jacqueline, desde La Rosa, te escucho por radio convencional todos los días. Que Dios los bendiga, amén, y también para ti, mil bendiciones. Saludos a Marisol, que también reporta sintonía, y nos dice, desde La Rosa, te escucho por la radio convencional todos los días. Saludos también a Yeliyari, que dice, te escucho por la radio, y manda allí unos emojis. Buenos días, yo los escucho por la radio convencional, saludos. Bueno, y recuerden que a la par tenemos ya colgada a través de nuestras redes sociales, porque Vía 97.7 tiene su álbum oficial, Vía 97.7 ya está aquí en nuestras redes sociales. Así que ustedes, bueno, hacer su comentario, qué barajita le falta, cuál quieren intercambiar. A mí me encanta la de Max, no tengo la de Max, quiero la de Max, la mascota de Vía 97.7, que por cierto preguntaban, bueno, ¿y qué pasó con Max? Bueno, ahí lo tienen, esa barajita hermosa. Así que ustedes vayan a nuestra cuenta en Instagram, hagan su comentario, coloquen su corazoncito, y allí, bueno, nos dejan saber qué barajita les gusta más, cuál quieren intercambiar. Dejen su comentario. 9:40 minutos. Vamos a ir con la que es tendencia en la mañana de hoy, las tendencias en la red social X. Es tendencia Perú porque aún no anuncian un ganador en las elecciones presidenciales. También es tendencia Karim Khan. Es tendencia porque fue suspendido como fiscal jefe de la Corte Penal Internacional por acusaciones de conducta sexual indebida. También es tendencia Diosdado Cabello porque aseguró que no ha habido ni habrá una reunión entre la administración de Delcy Rodríguez y María Corina Machado. Es tendencia en la mañana de hoy. Seguimos nosotros con buena música. Vamos a escuchar este tema de Nacho.
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1: Sí, amigos, 9:44 minutos, marca aquí el digital a través de vía 97.7 FM, hoy miércoles 10 de junio de este año 2026, y mañana estaremos con José Ramón Guzmán, mañana a pocas horas pues de la inauguración del Mundial. Vamos a entrar en este programa especial con mi compañero y conocedor en materia deportiva, José Ramón Guzmán. Y les invito a que ustedes, bueno, compartan y le den me gusta y su comentario además. Vía 97.7 FM ya tiene el calendario oficial para que ustedes

Tortolero FM, por aquí también van a ver ustedes que vamos a compartir, por supuesto, todos sus comentarios. 6:46, 6:46, ya vamos a venir con algunas informaciones revisando en el mundo del espectáculo a esta hora, ¿no? Y que es noticia. Y tenemos pues que es viral y candente. Carlos Camargo, Madonna lanza película Confesiones 2. Sí, Madonna ahora lanza Confesiones 2, la película dirigida por David Toro y Solomon Chazelle. Tuvo su estreno mundial en el Viacom Theatre de Nueva York como parte del Festival de Cine. Madonna estuvo presente en el estreno y participó en una charla que dieron con los directores. Según el póster, la película contó con apariciones especiales, ¿no? De Arca, de Archis, de Benedict Cumberbatch y, bueno, entre otros que participaron. ¡Qué maravilla!, ¿no? Esta nueva producción. Y Nick Reiner dio acceso al millonario fondo familiar para su defensa legal por el asesinato de sus padres. A mediados de diciembre, el cineasta Robin Reiner y su esposa, la fotógrafa Michelle C. Reiner, fueron asesinados en su casa en Los Ángeles. Y todo recae en su hijo, ¿no? De este asesinato. Y Dudamel se despide de Los Ángeles con un intenso despliegue musical. Se interpretó Bravo Gustavo, un homenaje musical de John Williams, que escribió para su amigo Gustavo Dudamel, director musical y artístico de la saliente Filarmónica de Los Ángeles. Bueno, y el Papa León XIV saludó a Bad Bunny y a su familia en una audiencia privada. El Papa saludó al cantante puertorriqueño y a su familia al final del acto en el Estadio de Santiago Bernabéu, que estuvo, pero repleto, ¿no?, de gente. Vamos a ir con un buen tema musical, amigos. Estás escuchando vía 97.7 FM y vamos a escuchar estas pequeñas cosas de Miriam Cruz.

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9:54, saludos a Iraima. Saludos a Iraima que nos escribe, hola Jacqueline, porfa, ¿qué pasará con el agua aquí en Guatire? Aquí en el barrio Plaza Guatire nos quitan el agua 4 días y nos las ponen 3. Es una cosa de locos, por favor, Hidrocapital, que se manifieste y nos informe lo del agua, qué está pasando con el agua. Saludos, Iraima, que nos reporta sintonía a través de el 0424-697-7977. Bueno, por acá también nos envían algunos saludos. Marisol, saludos para ti, que nos escucha. Ella dice, en radio convencional, les escucho. Saludos también, y dice, bueno, mañana comienza el Mundial en sintonía con Jackie, siempre, desde La Rosa. Bendiciones, y mañana tenemos un programa especial a propósito de iniciarse el Mundial. Saludos a Maricruz. Buenos días, Jacqueline. Bendiciones infinitas. Los escucho todos los días por la radio convencional. Que tengan un lindo día. Todo el equipo de 97.7 FM, la mejor emisora. Gracias. Gracias por estar allí. Ustedes nos ayudan y nos animan a seguir todos los días, ¿no? Con esta disposición, con esta buena disposición para acompañarles en cualquier lugar donde se encuentre. Nos escuchen por radio convencional o nos escuchen a través de la web o en su teléfono celular, que nos pueden tener a tan solo un clip de distancia, y es fácil y sencillo porque ustedes solamente bajan allí la aplicación, se van a la Play Store, colocan Vía, le dan clip y ya nos van a tener allí en aceptar en tu teléfono celular, que apenas con un clip le dan y nos van a estar escuchando en cualquier lugar y en cualquier momento que ustedes quieran. Avanzamos a las 9:56 y llegó la hora de decir chao, chao en la mañana de hoy, de despedirnos, de darles las gracias a Toyomoto 2030, abrió las puertas. 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
ofreciéndoles, bueno, desde el punto de vista de nuestra experiencia, de nuestras vivencias, herramientas y tips para superar el miedo escénico, herramientas y tips para podernos comunicar, para poder a través de nuestra voz en el lugar o en la actividad que nos desempeñemos, pues sacarle provecho, sacarle de alguna manera todo la potencia que tenemos a través de la comunicación. 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Por cierto que me trajo unos mangos riquísimos, gracias Roger, demasiado ricos esos mangos que se dan allí en la mata que tiene allí en su casa en Araína. Nos despedimos, ya viene Jorbran Toro a acompañarles hasta las 12 del mediodía, en a media mañana, luego a las 2 de la tarde y hasta las 4 de la tarde estaremos de guardia, Jan Chique y esta servidora Jacqueline Tortoleri, a las 4 de la tarde y hasta las 7 de la noche se viene Caterina Araque en Vía Alterna. No se me olviden de entrar a nuestra red social, porque les recuerdo para aquellos que nos están sintonizando, a propósito de que mañana es la apertura, la inauguración del Mundial de Fútbol FIFA 2026, pues Vía ya cuenta con su álbum oficial de barajitas. Allí está el gran Max, ¿no? Max juega para la selección de México, se ve de lo más lindo. Me encantaría que ustedes entraran a nuestra red social y allí puedan comentar qué barajita pueden cambiar. Bueno, ahí estoy yo con la selección de Argentina. Bueno, y todo el equipo de Vía, bueno, ya cuenta con el álbum oficial de Vía 97.7 FM. Lo que falta de ustedes, corazones y comentarios. Corazones y comentarios, recuerden. Nos despedimos con este tema de Jolie y Tony Zucker. Mi buen amor. Chao, chao. Hasta mañana.

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0: Son las 10 con 7 minutos. 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

0: Hey, mi gente bonita, en estos minutos, cuando son las 10:15, recuerden que aquí la mejor información del entretenimiento a través de A Media Mañana por vía 97.7 FM. Hoy miércoles 10 de junio de este año 2026, a solo un día de que inicie el Mundial 2026, para ver esa apertura de Shakira, Dani Ocean, Elena Rose, Belinda, Alejandro Fernández, esos artistas que estoy seguro que van a botar la casa por la ventana. Mi gente, hoy me acompaña mi querida Celis Mar Rodríguez. ¿Cómo estás, Celis?
1: Muy buenos días, mi querido Yolbran, y a todos nuestros oyentes. De verdad, bueno, muy contenta de estar aquí. Estaba un poco desaparecida, pero es que de verdad la universidad consume, debo decirlo.
0: Bueno, mi gente, a demostrar que ese rating está bastante alto, pueden comenzar a reportar sintonía al 0424-697-9777. Porque me gustaría saber de qué parte del territorio nacional nos escuchan, así que escribir al 0424-697-9777, incluso en nuestro perfil de Instagram, arroba vía 977FM, está allí publicado nuestras barajitas del Mundial 2026, donde aparece Jacqueline Tortolero, Caterina Araque, Maximiliano, José Ramón Guzmán, incluso también DJ Boleta. Ya la de Celis Mar está por allí, la están haciendo.
1: Sí, debo decir que yo llegué muy indignada porque no puede ser posible. Se supone que yo soy parte del equipo. Yo sé que estoy desaparecida, yo lo sé, pero como no me van a hacer mi barajita. Además, tiene que ser de Brasil, ¿ok?
0: Reclama.
1: Reclamamos, claro.
0: Así que reclamarle al equipo de producción. Sin embargo, yo quedé conforme porque me pusieron la selección de Portugal apoyando allí a Cristiano Ronaldo.
1: Ah, bueno, pero es que sabemos que Cristiano es guapísimo. Yo creo que ese hombre es como el vino.
0: ¿A quién le vas tú en este mundial?
1: A Brasil, porque sabes que va a jugar Neymar. La verdad, yo no tenía como un equipo definido. En el mundial pasado yo le iba como a 3 equipos, sobre todo Argentina. Pero a mí siempre me ha gustado Brasil, incluso desde pequeña tengo fotos con las camisas de Brasil porque a mí siempre me ha gustado Neymar. Y cuando anunciaron que va a jugar, yo dije, mi novio, yo tengo que apoyarlo.
0: Oye, es impresionante el poder de la energía. Estás apoyando a Neymar, que es signo acuario, y yo a Cristiano, que también es signo acuario. Imagínate. Mi gente, 10:17. Llegamos gracias a la dirección de Jacqueline Tortolero, en la producción Joel Brantor, en los controles DJ Boleta, y en la musicalización de la estación, el hombre que baila con la música, Osvaldo Navarro. 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Iniciamos con buena música. ¿Qué me trae, Celi?
1: Nos vamos con buena música a escuchar a Luis Enríquez y a Alain Pérez, y Vuelvo a ser yo.

0: Hey, mi gente bonita, en estos minutos, cuando son las 10:22, recuerden que aquí la mejor información del entretenimiento. Vayan a comentar nuestra barajita del Mundial. ¿A qué equipo le van? ¿A Brasil, Portugal, Argentina, Canadá, España? ¿A quién le vas?
1: Ya, yo te dije que le voy a Brasil porque está, va a jugar mi novio Neymar. Que bueno, yo creo que él ha sido una revolución, pues en nuestra edad. Él le ha gustado a muchas chicas. Bueno, Cristiano Ronaldo sabemos que también, pero Neymar porque es un poco más joven.
0: Y recuerden reportar sintonía al 0424-697-7977. Me gustaría saber de qué parte del territorio nacional, de qué parte de la zona nos escuchan. Así que a reportar sintonía al 0424-697-7977.
1: Bueno, amigos, y también recuerden seguirnos a nosotros en nuestras redes sociales como @YolBrandToro, @CelismarAlejandra, y en este momento vamos a ampliar las informaciones del día de hoy. Pues fíjense que una querida actriz venezolana estuvo al borde de la muerte por una peligrosa bacteria. ¡Qué fuerte esto!
0: Bueno, y qué terrible. En otras informaciones te comparto, mi querida Celis, que Raguayana logra un histórico lugar en la industria y confirma su impacto mundial. Qué increíble los venezolanos, como están dando muchísimo de qué hablar en el mundo, a nivel de la música.
1: Además, Daniel Alvarado vivió un incómodo momento y dejó una firme reflexión. Esto está curioso.
0: Bueno, te comparto que familia de Ruby Pérez es señalada de mala paga y podría enfrentar disputa legal.
1: Bueno, y en términos de chismes, por ahí terminó Kenia Oz con Peso Pluma y al parecer resurgió un video del mismo Peso Pluma llorando. Y preguntan, ¿es por Kenia Oz?
0: Bueno, y te comparto que viajando un poco a Caracas, Venezuela, Eladio Lares celebró 85 años, el icónico conductor de ¿Quién quiere ser millonario?, un programa icónico de Radio Caracas Televisión.
1: Además, aquí en noticias polémicas, chismes venezolanos, la hija de Jonathan Montenegro y Juliet de Lima impacta con una revelación de su novio. Además, este chisme entre esta familia se sigue extendiendo, es impresionante.
0: Bueno, y ya para finalizar en materia de titulares, bueno, les comparto que Dani Ouchan y Belinda, pillados en México previo al inicio del Mundial 2026.
1: Nos vamos a ir con buena música a escuchar el tema de Shakira, el del Mundial, Dai Dai.

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0: Son las 10 con 30 minutos. 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

0: Hey, mi gente bonita, en estos minutos, cuando son las 10:38, bueno, estamos escuchando a Gilberto Santa Rosa sonando acá en la media mañana por vía 97.7 FM, por cierto. Un saludito para mi querida Soraya Gil, que está reportando sintonía. César Orlando comenta lo siguiente: voy a Portugal. Y también comentan que está en sintonía desde el Ingenio en la Muralla. Qué increíble, acaba de nacer una mata de mango.
1: Acaba de nacer una mata de mango. Además, debo comentarte que también nos escuchan desde los valles del Tuy. Mi abuela siempre sintonizándonos, Ina. Además, también mi familia allá de los valles del Tuy nos sintonizan y dicen que les encanta, Yoluran.
0: Bueno, acaba de nacer muchas matas de mango. Mi gente bonita, 10:39. Bueno, les comento que, hablando un poco acerca de las matas de mango, hacemos referencia a Elena Rose, porque incluso en los comentarios decían: Venezuela no está presente en el Mundial, pero de manera artística sí está.
1: Sí, claro.
0: Porque está Danny Ocean y Elena Rose. Elena Rose comentó lo siguiente: estoy convencida de que Venezuela vivirá el cambio que tanto hemos soñado. La cantante, o una de las voces más prometedoras de la música latina, va a participar en el Mundial del Fútbol 2026. Con este lanzamiento, recordemos que No Quiero Que Se Acabe Este Bendito Verano es el nuevo álbum de la cantante venezolana. La cantante y compositora Andrea Elena, conocida como Elena Rose, sigue ampliando los horizontes de una amplia carrera que no para de crecer. Antes de dar el salto como intérprete, se ganó el respeto de la industria escribiendo canciones para algunos de los nombres más importantes como Karol G, Shakira, Becky G, y paren ustedes de contar, ¿no? Incluso recientemente, con sus más de 30 sencillos publicados, entre Me Lo Merezco, Orión, Caracas en el 2000, Cosita Linda, y esa colaboración con artistas como María Becerra, Morá, Danny Ocean, Elena Rose sigue acumulando una carrera bastante exitosa, con conciertos agotados en Estados Unidos, México, Argentina, Colombia, Panamá, Puerto Rico y Chile. La buena racha de la venezolana no solo se multiplica en marzo, se convierte, escuchen bien, en la primera artista latina en recibir el premio Impacto, un reconocimiento solamente otorgado a mujeres del género. Hasta ahora, la única artista que lo ha ganado es Elena Rose. Es impresionante, y venezolana además. Sin embargo, No Quiero Que Se Acabe Este Bendito Verano es una continuación de su primer álbum. Sin embargo, su carrera sigue generando un alcance global. Incluso esa presentación donde participó en la antesala del Mundial 2026. Es impresionante los comentarios, porque la gente comenta que esa presentación de Elena Rose fue impecable. Literalmente, entre los comentarios, parece una Miss Venezuela. Otros comentan: todos los venezolanos en este momento aplaudiendo. Miss cantante venezolana, Elena Rose, qué mujer tan hermosa, Dios, me parece un ángel. Incluso por aquí comentan lo siguiente: no estamos presentes en el Mundial con el equipo del fútbol, pero sí con artistas como Elena Rose y Danny Ocean. Nacieron 13 matas de mango, entre los comentarios. Por aquí comentan lo siguiente: Gustavo Elis y Arán de las Casas salieron del grupo. Parte de los comentarios en redes sociales.
1: Unos comentarios un poco polémicos, mi querido Yolbran, y algo que yo debo decir de Elena Rose es que sin duda alguna su carrera ha despegado estos dos últimos años de maravilla. Yo creo que ese premio es súper bien merecido. Ella ha trabajado y se ha ganado lo que está logrando, está cosechando pues esos frutos de todo su trabajo, porque ella lleva poco tiempo pues en el ámbito musical cantando, pero tiene muchísimo tiempo en ese ámbito escribiendo canciones con letras espectaculares y que ahora escuchamos desde su voz. Y de verdad yo creo que Elena Rose es y será bastante, bastante exitosa, y eso me alegra muchísimo. Pero en otras noticias, sabes que debo comentarte sobre una actriz venezolana que al parecer vivió o estuvo en una situación bastante peligrosa por una bacteria, y les hablo de Marjorie Magri. Compartió pues un dramático episodio de salud que vivió hace 4 años y que la obligó a regresar a Venezuela para recibir un tratamiento médico. Pues fíjense que durante una sincera entrevista en el programa Sábado en la Noche, la venezolana confesó que enfrentó una situación de vida o muerte debido a la presencia de una peligrosa bacteria en su organismo. Un hecho que cambió por completo sus planes en el extranjero, pues mientras se encontraba en Miami, pues ciudad donde reside, comenzó a manifestar unos síntomas bastante alarmantes. A pesar de someterse a diversos estudios y consultas con especialistas médicos en Estados Unidos, pues no lograron dar con un diagnóstico certero sobre qué era lo que tenía. Y pues tras toda esta incertidumbre médica que vivió, a Marjorie le ganó la desesperación. Por su parte, su salud se deterioraba sin recibir el tratamiento adecuado por no encontrar qué era lo que tenía. Y pues ante toda esta crisis, la actriz decidió consultar a su tío, quien ejerce como cirujano en nuestro país, Venezuela. Y tras escuchar la descripción de los síntomas, el especialista identificó de inmediato que se trataba de la bacteria coaulugasa. El médico advirtió sobre la gravedad de la situación, explicando que las cepas atacaban, pues eran principal y potencialmente mortales, por lo que le recomendó regresar a Venezuela para ser atendida con urgencia. Y pues en su llegada al país, Marjorie fue ingresada de emergencia en un centro de salud donde permaneció hospitalizada durante 2 meses. En ese periodo recibió el tratamiento médico avanzado que logró eliminar por completo la infección de su organismo y salvarle la vida. La artista admitió que aunque aquel suceso no, pues desde aquel suceso no ha vuelto a Venezuela,

sintonía al 0424-697-7977, puesto que nos gustaría saber desde qué parte nos están escuchando, y recuerden también participar y comentar en nuestra barajita del Mundial a qué equipo le van. Nos vamos con buena música, Boleta, y ese Roberto Antonio, Fictory, Leo Dan.

Hey, mi gente bonita, en estos minutos, cuando son las 10:50, recuerden que aquí la mejor información del entretenimiento a través de Media Mañana por Vía 97.7 FM. Voy en compañía con Celismar Rodríguez. Recuerden reportar sintonía al 04-24-6-97-7-97-7. Incluso allí pueden comentar en nuestro perfil de Instagram a qué equipo le va: Argentina, Colombia, Brasil, Canadá. Me gustaría leer sus comentarios. Pero les comparto que en otras informaciones que también es tendencia en la mañana de hoy, les comparto, Celis, que Raguayana logra histórico lugar en la industria y confirma su impacto mundial. Los dueños del éxito es como Veneca e Inglés en Miami superaron con el conteo a grandes figuras de la talla de Peso Pluma en Spotify. La música venezolana vuelve a ocupar titulares de la prensa internacional. Esta vez el protagonista de Raguayana, la agrupación caraqueña que continúa rompiendo barreras y sumando reconocimientos fuera de otras fronteras. La banda liderada por Beto Montenegro

0: logró ingresar al prestigioso ranking, una de las referencias más importantes de la industria global en el mundo del espectáculo en vivo, consolidando así el mejor momento de su carrera. El listado elaborado por Forbes Star reúne semanalmente a los artistas y giras con mayor rendimiento en ventas de boletos y asistencia a conciertos en todas partes del mundo, convirtiéndose en un termómetro de quienes están dominando actualmente los escenarios internacionales. Para una agrupación nacida en Caracas, a casi dos décadas forma parte de este selecto grupo, representa con mucho orgullo nuestra tierra en todo el territorio nacional, y qué increíble que Raguayana nos esté representando en el mundo entero. El reconocimiento llega gracias al éxito de su gira ¿Dónde está el After?, una serie de presentaciones que ha llevado a la banda por distintas ciudades de América Latina, Estados Unidos y otros continentes europeos. Increíble, ¿no? Incluso los dueños de éxitos como Veneca e Inglés en Miami superaron en el conteo a grandes figuras como Peso Pluma. Casi nada.
1: Casi nada, mi querido Joel Branillo. De verdad, debo decir que este grupo la está dando toda, la está rompiendo. Y yo, además de todo eso, me gustaría ir a uno de sus conciertos. Sabes que he estado viendo que sus conciertos en el exterior han sido todo un éxito. Brutales completamente. Y yo creo que bien merecido, porque yo recuerdo hace unos años que en un concierto de Mora, este grupo pues abrió lo que sería el concierto y nadie sabía quiénes eran, nadie cantaba sus canciones. La verdad, yo era una de las que estaba bastante extrañada, y que ahora tengan este éxito, yo creo que trabajaron y cosecharon pues todo lo que pasaron, además de llegar a estar en un escenario donde nadie te conocía, a ser tan reconocido para tener tantos espectadores pues en el exterior. Incluso vi un concierto que hicieron en España donde asistió una amiga, y eso estaba súper, súper lleno, todos coreando las canciones de este grupo, y de verdad yo creo que bien merecido. Y ya en otras noticias, mi querido Yolbra, vamos a hablar de la familia de Ruby Pérez, pues es señalada de mala paga y podrían enfrentar una disputa legal. Esto está bastante, bastante fuerte, pues en República Dominicana se ha desatado una fuerte controversia luego de que una productora identificada como Aidita Selman exige públicamente a la familia del fallecido cantante el pago por un espectáculo homenaje que se le realizó en el año 2025. La mujer asegura que es un total de 2 millones de pesos mexicanos que se le deben por el homenaje al intérprete de Buscando Tus Besos y que llevó por nombre Ruby Pérez Infinito. El espectáculo se realizó el 11 de julio del 2025 en el Teatro Nacional Eduardo Brito de Santo Domingo, logrando reunir a familiares, amigos y artistas nacionales. Medios de la Nación Caribeña pues señalan que Aidita ha agotado todos los recursos por recibir los fondos invertidos en este show, incluso llegando a conversar con Eliezer Pérez, hermano del cantante que falleció a los 61 años en la tragedia del jet set el pasado 8 de abril. La mujer asegura que ha recibido promesas de pagos que jamás se han cumplido, teniendo que pagar de su dinero a varios colaboradores de este espectáculo. Incluso comentan, Selman ha recurrido a financiamientos para cubrir los compromisos pendientes con todas las personas que participaron, escribió en el medio El Nacional. Un posible proceso pues ante la justicia mexicana es lo que se escucha, pues Selman asegura que tiene el deseo de que todo se pueda resolver de manera conciliatoria con los familiares y el equipo del artista. Sin embargo, de no concretarse un acuerdo, recurrirá a la justicia para poder solventar la situación económica que le dejó la producción de Ruby Pérez Infinito. De verdad, esto está bastante fuerte y me pregunto yo, ¿por qué será que no pagan? De verdad, yo creo que es una manera pues bastante triste de dejar incluso la imagen del cantante, cantante tan conocido, que ahora su familia pues quiera tener este tipo de fama. Es lamentable.
0: Bueno amigos, en estos minutos, cuando son las 10:56, recuerden reportar sintonía 0424-697-9777, puesto que nos encantaría saber de qué parte del territorio nacional nos están escuchando o si están en la zona, de qué zona de las dos ciudades nos escuchan el día de hoy. Recuerden escribir al 0424-697-9777 y a través de nuestra plataforma en Instagram comentar a qué equipo le van. Argentina, Portugal, Brasil, Colombia. Me gustaría leer esos comentarios. Seguimos con buena música, Boleta.

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1: Hey, mi gente bonita, llegó el momento de buena recomendación publicitaria. 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Seguimos con buena música y nos vamos con Sergio Vargas, El Intruso.

0: Hey, mi gente bonita, en estos minutos, cuando son las 11:15, llegó el momento de revisar lo que es tendencia. Iniciamos con la primera tendencia, Celi, y es tendencia en estos minutos, enamorado de nuestra tierra, es tendencia, ya que el cantante Noel, integrante del dúo Sin Bandera, visitó el archipiélago de Los Roques en Venezuela y quedó completamente cautivado por este paraíso venezolano. Más de 2 décadas escuchando que este lugar es un paraíso, hoy vengo a confirmarlo, así lo compartió el argentino.
1: También es tendencia, mi querido Yolbran, Venezuela y Colombia, pues los cantantes Danny Ocean y Shakira coincidieron entre ensayos y descansos para la inauguración del Mundial 2026 en México y compartieron un momento para hablar de sus presentaciones. ¡Qué maravilla!
0: Pero te comparto que Luis Fernando Borjas también es tendencia.
1: ¿En serio? ¡Wow! Y fíjate que alguien que sigue siendo tendencia, que yo creo que lleva años siendo tendencia, es Jacob Elordi. De verdad, ¡qué hombre más bello! Al parecer, el actor rechazó a un fanático luego de que este le tocara sin su consentimiento. Un momento incómodo que se viralizó rápidamente en las plataformas digitales debido a que algunos internautas criticaron al australiano y otros pues lo apoyaron. Yo creo que a veces se nos olvida que pues los famosos también son personas y a quién no le incomodaría que una persona extraña venga y te toque. Yo creo que lo hace con justa razón.
0: Pero te comparto que en otras informaciones que sigue siendo noticia, es tendencia, dame un segundo más, el influencer Michael Flores publicó una fotografía con un sentido mensaje en medio del duelo que atraviesa por el fallecimiento de su sobrina Laya, de 5 años, tras caer a una piscina en la Hacienda San Miguel, en Salinas de Puerto Rico.
1: También es tendencia un actor que yo sé que muchos de nuestros oyentes les encantó, porque si vieron Crepúsculo saben de quién hablo, y es que es una niña, el actor Taylor Lautner. Este es el conocido Jacob de Crepúsculo. Pues fíjense que su esposa y él, también Taylor, pues anunciaron el sexo de su primer bebé y es una niña. ¡Qué maravilla!
0: Y recuerden que en nuestra segunda vuelta estaremos hablando sobre el horóscopo negro, a ver qué nos prepara, qué jugador de fútbol eres según tu signo del zodiaco. Seguimos con buena música y nos vamos con Bea Costa, Traumas.

0: Bueno, amigos, en estos minutos, cuando son las 11:21, recuerden que es súper importante conectarse a través de nuestra señal en streaming, es vía fm.com. Recuerden que es súper importante incluso también que nos escuchen a través de nuestra aplicación. Allí en Play Store colocan vía 97.7, descargan la app y nos escuchan desde cualquier parte del globo terráqueo. Recuerden reportar sintonía, a qué equipo le van, Argentina, Colombia, Venezuela. ¿Viste lo que dije? Venezuela, Argentina, Colombia, Uruguay,
1: pronto.
0: Portugal, pronto, allí manifestando. A continuación, estaremos hablando sobre qué signo del zodiaco eres, según la astrología,
1: qué deportista eres.
0: Pero vamos a iniciar desde ya con Acuario, del 20 de enero al 18 de febrero, delantero impredecible, creativo, original y rebelde. Haces magia en el campo con movimientos que nadie espera.
1: Estilo Neymar.
0: Adivina quién eres, Neymar.
1: Definitivamente. Y también tenemos a Piscis, del 19 de febrero al 20 de marzo. Sería el mediocampista ofensivo, artista del balón. Tienes imaginación, técnica depurada y juegas con el corazón para conectar jugadas imposibles. ¿Adivina quién es?
0: ¿Quién es?
1: Estilo Ronaldinho. ¿Cómo Ronaldinho? Estriño brasileño.
0: Estuvo buena esa. Capricornio, del 22 de diciembre al 19 de enero. Eres el defensor central, disciplinado, trabajador y el más constante. Llevas el orden táctico y soportas el cansancio mejor que nadie. ¿Quién eres?
1: Pues Manuel Neuer.
0: Seguimos con Sagitario, ¿qué me traes?
1: Pues Sagitario, que es del 22 de noviembre al 21 de diciembre, es el extremo rápido, aventurero, rápido y optimista. Te encanta desbordar, encarar rivales y arriesgar el juego ofensivo. ¿Adivina quién eres?
0: Mbappé.
1: Así es.
0: Recuerden escribirnos al 0424-697-977 para que comenten a quién le van. Argentina, Colombia, Portugal,
1: Brasil, Canadá, España.
0: Pero te comento que vamos con Virgo, del 23 de agosto al 22 de septiembre. Eres mediocentro defensivo, eres metódico, analítico y táctico perfecto. Siempre estás en el lugar correcto para cortar el balón. ¿Quién eres?
1: Pues Luka Modric. Además, él es guapísimo, debo decirlo. Pues, y otro signo que, bueno, sabemos que es bastante llamativo, es Escorpio, del 23 de octubre al 21 de noviembre. Es el delantero letal o defensor agresivo, intenso y apasionado. Tienes un instinto asesino para definir y no das un balón por perdido. ¿Estilo quién?
0: Podría decir que estilo Pelé.
1: Así es.
0: Pero seguimos con Libra, el favorito de Celismar Rodríguez. El signo favorito de Celis. Del 22 de octubre al... No, corrijo, del 23 de septiembre al 22 de octubre. Equilibrado, con mucha elegancia, distribuyes el balón con clase y pacíficamente encuentras el espacio perfecto para anotar ese gol. ¿Quién eres?
1: Satrán Ibrahimovic.
0: Pero y seguimos, mi querida Celismar, con Tauro, del 20 de abril al 22 de mayo, defensor central. Te caracterizas por la fuerza, la resistencia y esa tenacidad que solamente tienen los acuarianos por naturaleza, los taurinos por naturaleza.
1: Así es.
0: Eres una muralla impenetrable y juegas con mucha seguridad. ¿Quién eres?
1: Virgil van Dijk.
0: A ver, ¿qué me tienes?
1: Pues fíjate que Géminis, del 21 de mayo al 20 de junio, eres el mediocampista creativo, tienes una gran visión de juego, eres inteligente y te gusta armar jugadas. ¿Quién soy?
0: Kevin De Bruyne.
1: Así es.
0: Y sin dejar muy lejos a Cáncer, del 21 de junio al 22 de julio, arquero o capitán, eres protector, intuitivo y te encanta organizar a tu equipo desde atrás. Tienes el temple para soportar la presión de Picasso. ¿Quién será?
1: Lionel Messi.
0: El favorito de muchas.
1: El favorito de muchos también.
0: Bueno, es que está como difícil, porque está Neymar Jr., está Cristiano Ronaldo matando la liga y también tenemos a Lionel Messi.
1: Pues sí, y ahora vamos a hablar de este signo que a mí me encanta, Leo, de 2020, ¿de qué digo? De 23 de julio al 22 de agosto, yo 2023, ¿dónde estoy? Este es el extremo o delantero estrella. Te gusta el espectáculo, tienes un ego competitivo altísimo y apareces en los momentos más importantes. Este jugador me encanta, ¿quién es?
0: ¿Quién será? ¿Quién será?
1: Robert Lewandowski, él es bello, bello, bellísimo.
0: Pero incluso estuve leyendo por allí los comentarios de muchas mujeres que van a ver solamente el mundial por los hombres.
1: Debo decir que yo no sé nada de fútbol.
0: Pero allí estarás viendo.
1: Ahí estaré viendo, claro.
0: Observando
1: que sí.
0: Con la lupa.
1: Efectivamente.
0: Pero te comparto que Aries, del 21 de marzo al 19 de abril, delantero, goleador, eres un líder nato, agresivo y directo. Te gusta definir los partidos rápidos y no temes ir al ataque. Debo decir que este estilo es un poco raro porque obviamente este personaje es Acuario, pero si Aries sería un jugador de fútbol, ¿cuál sería?
1: Cristiano Ronaldo, claro que sí. El más bello de todos.
0: Bueno, y seguimos con Géminis, del 21 de mayo al 20 de junio. Se podría decir que es como que el más mediático, Géminis.
1: Definitivamente, yo creo que es un signo pues bastante fuerte. Y sabes que hablando pues de estos equipos del mundial, yo quería comentarte otra cosa. Es que al parecer estos equipos o varios equipos que van al mundial tienen algunas curiosidades, algunas cosas por ahí que uno no sabe, y yo creo que es bueno saberlo. En este caso, la camiseta de Uruguay, pues quiero hablar de esto porque aunque solo tienen 2 títulos mundiales, pues su escudo luce 4 estrellas. Esto se debe a que la FIFA reconoce sus medallas de oro en los Juegos Olímpicos en 1924 y 1928 como campeonatos mundiales, ya que anteceden a la Copa del Mundo. Esto es de verdad una maravilla. Además, también hay algo que aquí me está llamando mucho la atención, pues en estas curiosidades entre equipos, pues al parecer hay una maldición en Japón. Así como lo escuchas, mi querido Jolbran, pues para el torneo en 1934, la selección de Egipto se convirtió en el primer equipo africano en participar. Pero en las convocatorias más recientes, Japón siempre debe enumerar a su plantilla del 1 al 23, evitando el número 4, ya que su idioma, la palabra 4, se pronuncia igual que... pues una palabra bastante fuerte como lo puede ser la muerte. ¿Qué te parece?
0: Fuerte.
1: Fuerte.
0: 11:29 nos acaban de hacer seña en estos minutos. Y nos vamos con buena música. Y recuerden que al regreso de nuestra segunda vuelta estaremos hablando sobre esos artistas que se van a presentar en el Mundial 2026.

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0: 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Son las 11:36.

0: Hey, mi gente bonita, 11:41, llegó el momento de buena recomendación publicitaria, llegó el momento perfecto de recomendarles a mi familia de Sublimer Láser Oficial, porque si quieres personalizar 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Bueno, Selismar, en otras informaciones te comparto que comienza la cuenta regresiva. El estadio de Ciudad de México está listo para hacer historia con el único tres veces mundialista, pero nosotros no lo estábamos esperando para este encuentro en el Bastei. ¿Qué te parece que durante los ensayos generales en la Ciudad de México, Shakira y Belinda se reencontraron para afinar los detalles de la ceremonia de esta apertura que se llevará a cabo el 11 de junio? Casi nada. Impresionante. Impresionante. Como diría Oriana Marzoli, esto es histórico. Porque incluso también Dani Ocean también allí estuvo reunido con Belinda. También Elena Rose compartió que todavía no se lo cree que va a participar en esta antesala del Mundial 2026.
1: Así es, Jolbran, y además también estará Burna Boy y J Balvin, estos grandes artistas. A ellos se suman también grandes representantes de la música latina como Maná, Los Ángeles Azules, Alejandro Fernández y Lila Downs, así como la cantante sudafricana Tyla. Por otro lado, pues las ceremonias de apertura serán celebradas en las sedes de Estados Unidos y Canadá, pues cuentan con artistas internacionales también de gran renombre como Katy Perry, Lisa de Blackpink, Anita, Alicia Keys, Michael Bullet, Alexo. Además de que la FIFA tiene programado un histórico show durante el descanso de la final el 19 de julio en Nueva Jersey, con la participación principal de, claro, Shakira. Y pues de verdad que esto me parece a mí una maravilla, pues este show de inauguración será espectacular, no lo dudo, mañana será un día histórico como lo comentas. Además, esto se llevará, como lo comentaste, pues en el Estadio Azteca de Ciudad de México a las 14:30 hora local, pues de allá la segunda ceremonia inaugural en Canadá, que será el próximo viernes, bueno, esta semana, 12 de junio, tendrá lugar en el Estadio de Toronto también a las 14:30 hora local, antes del debut pues de la selección canadiense, donde estarán Machet Bullitt, Alanis, Jesse Reyes, Alicia Cara, Eliana, Vendregan, William Prince. También tendremos una tercera ceremonia inaugural en los Estados Unidos, que es la que les comentaba, que también será el día viernes, con Katy Perry, Anita, Future, Tyla, Lisa, miembro de Blackpink. Además que esto será un show espectacular. Yo creo que estos días estarán llenos de muchísimas, muchísimas emociones. Además de que hay conciertos previos. Pues fíjense que en la víspera de este torneo incluyó tres megas espectáculos simultáneos conectados: el de Ciudad de México, Los Ángeles, Toronto, y por primera vez en la historia de los mundiales, pues el partido por el título MetLife Stadium en Nueva Jersey contará con un concierto formal durante el entretiempo, producido con la colaboración de Global Setting, donde estará Madonna, claramente Shakira, y también estará BTS.
0: Pero casi nada, sin embargo, Venezuela presente en este Mundial 2022 de la mano de Dani Ocean y Elena Rose. 11:47, recuerden que es súper importante conectarse a través de nuestra señal en streaming, es vía fm.com. Recuerden que es súper importante comentar a través del 0424-697-7977 de qué parte nos están escuchando, incluso a qué selección le van: Argentina, Colombia, Paraguay, España, Portugal. Nos gustaría también leer su participación. Seguimos con buena música, Celis. ¿Con qué nos vamos?

11:50 minutos, amigos, y de verdad que la hora se nos ha ido volando entre tantos chismes, tantas historias sobre el Mundial y obviamente un programa súper especial porque el día de mañana se inaugura oficialmente el Mundial 2026. Y saben que curiosamente yo estaba viendo unas informaciones pues sobre este Mundial y sobre las canciones del Mundial. Fíjense que nosotros recordamos que en años anteriores, pues este mundial, la mayoría de los últimos mundial del año 2000, los hizo Shakira, pues la canción principal la hizo Shakira. Y fíjense que en varias ocasiones Shakira no fue la que hizo la canción principal del mundial, sino que ella hizo como una segunda canción. Y pues las canciones principales llegaron a quedar opacadas. Pues esto es una cosa que a mí me dejó bastante impresionada porque yo creo que todos conocemos o tenemos en cuenta todos los mundiales por las canciones de Shakira, que definitivamente yo creo que se ha vuelto un ícono. Es impresionante porque hace unos días estaba viendo un video a través de la plataforma de TikTok donde salía Piqué y justamente en un juego lo estaban inaugurando con la canción de Shakira, y yo creo que de verdad pues nunca los vamos a soltar. Y bueno, ya hablando de estas canciones, fíjense que en este momento sabemos que tenemos la Die Die junto a Burna Boy, que es el de este Mundial 2026, es la canción principal de este torneo, coescrita junto a Ed Sheeran. Unos datos un poco curiosos, pues es una fusión rítmica de Afrobeats, Dance Pop.

0: y reggaetón oriental, un mensaje que sin duda alguna es de la unidad global, además de que es el tema central de la ceremonia de apertura del día de mañana, que ya lo hemos comentado. La que está en segundo lugar es Waka Waka del Mundial 2010 de Sudáfrica, pues esta fue también la canción oficial del torneo en ese año. Posee el récord mundial Guinness como la canción del mundial más reproducida en la historia. Su ritmo afropop combinó los elementos hit, que sin duda alguna esta es una canción que es recordada por todos. En el puesto número 3 tenemos a La Brasil 2014 junto a Carlinhos Brown, Mundial 2014. Fíjense que este tema no fue lo oficial de este mundial, fue incluido en el álbum oficial de las canciones del mundial. Todos recordamos el mundial de 2014 por este tema de Shakira, pero no fue el tema principal. El tema principal fue hecho por otro artista y aunque llegó a sonar, no fue tan famoso como este tema. El himno principal fue el de Pitbull y Jennifer López, pues la versión de Shakira con percusiones brasileñas se volvió el tema favorito del público. La interpretó en vivo en la ceremonia de clausura en Río de Janeiro y yo creo que bien merecido. Y pues en el puesto número 4 tenemos Idos Live junto a Cliff Jam, pues este fue el Mundial 2006 en Alemania. Este fue el tema de clausura, pues una rendición especial de su mega éxito global, que incorporó trompetas y ritmos masivos listos para estadios, pues marcó su gran debut oficial en los escenarios de la FIFA durante el show previo en la final de Berlín. Yo creo que Shakira ya es parte del mundial, ella ya es parte del fútbol, incluso más que su ex Piqué, que era jugador de fútbol, y esto es impresionante. Definitivamente las mujeres no lloran, sino facturan, y de verdad qué triste Piqué, que tiene que verla en todos lados. No quisiera ser él.
1: Pero Shakira, definitivamente, como le acabas de comentar, mi querida Celis, es una mujer que quedará para la historia. Yo creo que todo lo que toca Shakira lo vuelve viral, lo vuelve tendencia. Sin duda alguna, creo que su trabajo con múltiples fundaciones y con lo que está haciendo ahorita con los niños es impresionante, ¿no? Creo que llegó para quedarse y siempre será un ícono en la industria del entretenimiento. Mi gente, 10:55, ahora ya llegó el momento de irnos. Nos están haciendo señas, recuerden quedarse en sintonía porque en minutos muere música hasta las 12 de la tarde. Luego podrás disfrutar de 2 a las 2 en compañía de Jacqueline Tortolero, que está haciendo la guardia a Celis Mar Rodríguez.
0: Definitivamente.
1: Se quiere pasar para la mañana.
0: Sí, sí, me gusta la mañana, debo decirlo, pero claramente yo le tengo un cariño especial a mi querido programa en la tarde. Wow, es una situación complicada.
1: Qué mal agradecida, boleta. No te invito más. Mi gente bonita, de 4 a 7, recuerden disfrutar de Vía Alterna con mi querida Caterina Araque. 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
0: Claro que sí, no olviden seguirnos a través de nuestras redes sociales como @vía97.7fm, @yolbrantoro, @celismaralejandra y escucharnos a través de nuestra web esviafm.com. Y nos despedimos con buena música. ¿Qué me tienes, Yolbran?
1: Pero por cierto, antes de despedirnos, recuerden que el día de mañana estaremos conversando con la segunda finalista de Miss Venezuela 2025, Milena Soto, que nos estará contando detalles de su carrera artística, así que no se pueden perder esta entrevista mañana, que va a estar buenísima, y el día viernes otra vez en compañía de Celisma Rodríguez. Nos vamos con Huayna, Secreto de Amor.
0: Así es, muy buena canción. Chao, chao, hasta el viernes.

0: Son las 12:01.
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0: Es la 1:03. 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

0: 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Es la 1:31. 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

2:29 minutos, amigos, 2:29, miércoles 10 de junio de este año 2026. Nosotros acá acompañándoles con buena música, con buena información. Bueno, todavía ya se allí esa acumulación de agua, me imagino que hay una tubería rota. El final de Las Barrancas ya para conectar al terminal de Guatire. Y los vehículos, bueno, ahí se detienen porque se hizo, bueno, todo un pozo allí, una acumulación de agua. Me imagino que es una tubería que está rota, que creo que ayer estaban allí algunos trabajadores arreglando un poco más atrás. Bueno, espero que lo puedan resolver con la mayor prontitud. 2:30 minutos, nos vamos a ir con un tema, ya vamos a regresar con más aquí en 2 a las 2.

0: Son las 2 con 32 minutos.
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Y al fondo están escuchando a Maía, La Rueda, 2:41, hoy miércoles 10 de junio, a horas de que suene el balón, ¿no? Y traemos, bueno, lo más reciente en información. Sí, mañana jueves, 11 de junio, es la gran inauguración de este magno evento como es el Mundial de Fútbol 2026, ¿sí? Este jueves 11 de junio, a las 13, hora de México y Centro, va a ser esta inauguración en el Estadio Azteca Banorte, en Ciudad de México. El partido inaugural va a ser entre México y Sudáfrica, por el Grupo A. Así que sin precedentes, funciona música, cultura y entretenimiento con bandera de todos los países y logo gigante, el logo gigante de la FIFA. El primer estadio en albergar tres partidos inaugurales de la Copa del Mundo, 1970, 1986 y ahora en el 2026, el Estadio Azteca Banorte en Ciudad de México. Y todo esto con protestas en la ciudad. Fíjense que colocaron allí un gran paredón para que no se vieran los ranchos, ¿no? Las edificaciones de personas allí, bueno, que aquí les llamamos rancho, no sé cómo les llamarán allá, pero lo cierto es que así lo colocaron, eso ha sido muy criticado, además de protestas, protestas que se han ido incrementando, ¿no? En cuanto a lo que es el desarrollo de este mundial con carencias, ¿no?, que tienen algunos ciudadanos. Sudáfrica ya está en el lugar, ¿no? El equipo llegó este martes a la Ciudad de México después de ganar 1-0 Jamaica. Ya se concentra para el duelo inaugural. Les cuento, pues, les decía que va a ser México-Sudáfrica, este primer partido. Así también, este 8 de junio, se informó que la ceremonia contará con la asistencia limitada de presidentes reyes por razones logísticas. Esto es importante, ¿no? Y la presidenta de México emitió un decreto para el 11 de junio con suspensión de clases en todos los niveles, tanto públicos como privados, y el teletrabajo, exhortando para el sector privado, ¿no?, toda esta situación. Así que también, bueno, 48 selecciones, 16 estadios, 104 partidos, la primera Copa del Mundo con 48 equipos organizada entre México, Estados Unidos y Canadá. Y la FIFA, bueno, prepara un álbum completo con artistas locales de los tres países anfitriones y será un espectáculo musical el mayor que ediciones anteriores. Ahí que también se está centrando, ¿no?, toda la responsabilidad, y como sabemos, Shakira va a ser la apertura. 2:44, vamos a seguir con buena música. Ajá, al fondo tenemos a Toño Rosario. El reloj, 2:44, y miércoles 10 de junio.

Sobre todo hablando de lo que es el acontecimiento, ya Lionel Messi dice a los rivales se les hará difícil, tenemos las mismas ganas. Bueno, y lo creo, Messi, irán también otros países también y otros jugadores que todos van, bueno, con las ganas de llevarse este título, ¿no? Y bueno, y ojalá que quede en Latinoamérica, ¿no? Sería realmente genial. Y me imagino que Messi, bueno, decir, bueno, que quede en casa, que quede con nosotros, bueno, sería el segundo periodo consecutivo, ¿no? Ya que Argentina ganó el Mundial pasado, ¿no? Han sido, bueno, las primeras palabras de Messi, y también se refirió al recibir el premio Princesa de Asturias del deporte, ojalá mi historia sirva a muchos niños, así lo hizo saber, y niñas, para seguir soñando con el deporte. El futbolista argentino califica de orgullo enorme la concesión del galardón y recuerda que lo más importante es ser buena persona. Qué bonito, ¿no? Lo que expresó el argentino Lionel Messi. Y Shakira, bueno, conquistó el primer, dará la apertura Shakira a este Mundial 2026 y bueno, ahí vamos a estar disfrutando de un espectáculo sin duda alguna mañana, que será la gran apertura, y va a estar bueno con Shakira abriendo, ¿no?, lo que llaman abriendo el telón en lo que va a ser, y es, pues, la información más mediática, más seguida, este partido inaugural o la inauguración del Mundial 2026. Miren, en otros detalles, hablando también en cuanto a el Mundial, bueno, tenemos varias informaciones que querer compartir con todos ustedes, ¿no?, a esta hora. Bueno, tenemos que también hay invitados especiales para este partido inaugural y para lo que es la apertura. Muchas sorpresas que se vienen. Ya han habido algunos adelantos que los han soltado a través de las redes sociales y que hemos podido conocer algunas prácticas, algunas, pero bueno, esta apertura sin duda alguna va a ser vista a nivel mundial, bueno, y por eso, bueno, se cotizan tan altos los spots de publicitarios y todo lo que tiene que ver en el mundial. Fíjense, van a cantar tres colombianos, van a cantar en la apertura, ¿no?, en la inauguración. La FIFA reveló la lista de estrellas que van a participar en la ceremonia en la Ciudad de México para dar el inicio a la Copa del Mundo. Jane Balvin, Ray Castro armarán la fiesta global presentándose juntos en el escenario durante la ceremonia de apertura, mientras que Shakira formará parte del selecto grupo de artistas encargados de darle vida en vivo al álbum oficial de la Copa del Mundo, la FIFA 2026. Vamos a seguir con, por cierto, con el tema, ¿no?, que es el tema del Mundial.

Sí, es Dai Dai. Este es el tema del mundial. Por cierto que Shakira, pues, cabeza de para poder interpretar esta canción oficial del torneo, el tema Dai Dai, en compañía del artista nigeriano Burna Boy, no cabeza de el cartel con Shakira, ¿no? Alejandro Fernández, algunos artistas adicionales, Alejandro Fernández, Belinda de México, Dani Ocean de Venezuela, también se va a presentar J Balvin de Colombia, Lila Dose de México, Los Ángeles Azules de México y Cumbia, Maná también, ya ellos habían confirmado la presencia en este mundial y van a interpretar también allí de México, ¿no? Con rock, Tila de Sudáfrica. Bueno, otra información que nos llega es que Marco Balinch, italiano, responsable de la ceremonia de los Juegos Olímpicos de Invierno Milano Cortina 2026, también tiene algo de participación. A las 11:30 de la mañana, hora centro de México, en el partido México versus Sudáfrica. Mire, un dato interesante, los precios de las entradas aumentaron de precio, ¿ah? ¿Será que se mantienen igual? El precio original, 1825. Precio actual, 2985. ¿Qué te parece? Boleta, un aumento del 63%. O sea, hubo personas que la compraron en 1825 y ahora están a la venta en este partido inaugural en 2985. Eso es para la categoría 1. La categoría 2, en 1290 y ahora está en 2240, es decir, un 74% más. La categoría 3, en 745 y ahora se venden en 2735 dólares, es decir, 268% más. Hay una categoría 4 de 370 dólares, me imagino que montado por allá arriba, ¿no? Y que solo residentes de México, Estados Unidos, Canadá la pueden adquirir. O sea, hay una entrada, lo que llaman una entrada económica, pero tienes que ser residente de México, Estados Unidos o Canadá. Agotado oficialmente el partido inaugural, no hay más entradas, está agotado. Este encuentro entre México y Sudáfrica está completamente agotado en venta, eso lo anuncia la FIFA. Quedan entradas en VIP, únicas disponibles, son de categoría de 2985 y reventa oficial en 2200 dólares hasta 80.000 y reventa incluye 153.000 hasta 1.000.000 de dólares. ¿Qué les parece? Estamos hablando de esos precios de reventa, la gente que compró entradas y ahora, bueno, le tengo que sacar provecho. Los rangos de precio, más o menos, en categoría, bueno, están, como le había contado, ¿no? Entre 63.522, 85.136, ahí van más o menos rotando. Mire, la ocupación de los hoteles también, antes de irnos con un tema, 65% para el partido inaugural, está repleto. Similar a fechas normales, está abarrotado. Existen habitaciones, algunas pocas habitaciones disponibles y, bueno, los precios de hoteles varían en promedio desde 293, 172 para tres semanas antes, ¿no? Me imagino que ahorita la cosa está más ruda, más complicada. 2:59, vamos con buena música y vamos a escuchar, por cierto, a Maná, que se va a presentar en este Mundial 2026.

Son las 3 con 4 minutos. 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

3 con 12 minutos, amigos. 3 con 12. Y esto es Anjolí y su orquesta. Hoy, miércoles 10 de junio de este año 2026. Aquí estamos en 2 a las 2 hasta las 4 de la tarde.

3:13, amigos, 3:13, marca aquí el digital a través de Vía 97.7 FM. Recuerden que somos la radio donde escucha lo que te gusta porque somos igual que tú. Oye, Belinda también se unió a otros artistas para hacer el doblaje en español de la película Toy Story 5. Ya son varios, ¿no? Los que van a estar ahora mencionan a Belinda, Bad Bunny también y Bizarrap. Así que la cantante mexicana Belinda será la voz de el español de Lipat, el nuevo personaje de Toy Story 5, por lo que va a compartir créditos con los cantantes Bad Bunny, Bizarrap y la actriz española Penélope Cruz, quienes integran el elenco de doblaje para Latinoamérica y España de la nueva producción animada de Disney y Pixar. En el marco del próximo estreno, el 17 de junio, Belinda anunció la noticia junto a Disney en un video difundido en sus redes sociales, donde se le veía en las inmediaciones de los estudios de Pixar en San Francisco, en Estados Unidos. Así que, hola, estoy aquí, dijo a través de sus redes sociales, en los estudios de Pixar en San Francisco, y me emociona mucho contarles que voy a ser la voz de Lipat en Toy Story 5 de Disney y Pixar. Así lo reveló la actriz sobre este antagónico personaje ilustrado como una tableta electrónica. Ajá, este tema me encanta. Es lo nuevo de Los Melódicos y lleva por nombre Bésame. Es una fusión. Tiene merengue, tiene alguito de salsa, tiene también algo de rap o reggaetón. Buen tema. Es lo nuevo de la agrupación Los Melódicos.

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3:19, amigos, 3:19. Marca aquí el digital a través de Vía 97.7 FM. 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Mire, quiero comentarles a ustedes que ya el álbum oficial de Vía 97.7 FM ya lo tenemos publicado. Ahí está Max. Max está jugando para la selección de México. ¿Qué les parece, no? La mascota de Vía. También, bueno, pueden ustedes allí hacer sus comentarios. Por acá nos escriben. Vamos a chequear lo que nos escriben. Saludos y nos dice la de José Ramón. Así le dicen, ¿no? No la tengo. Supongo que el perro es la mascota. También saludos por acá y siguen los comentarios. Vamos a irnos a la publicación porque tenemos el álbum de Vía 97.7 FM. Saludos. Tengo la de la señora Jacqueline repetida. ¿Quién me la puede cambiar? Así que ustedes también pueden escribir. Por acá nos dice, voy por España y Portugal. Así que saludos a todos aquellos que nos escriben a través de nuestras redes sociales, arroba Vía 97.7 FM, arroba Tortolero FM, es mi red personal. Vamos a escuchar este tema, Las Chicas del Can. Ajá, con Carolina con K. ¿Recuerdan este tema? Este es un tema viejecito, que ahora lo traen las nuevas Chicas del Can. Este feature con Carolina con K. Mentiritas.

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3:26, amigos, 3:26. Marca aquí el digital a través de Vía 97.7 FM. Recuerden, amigos, que somos la radio donde escuchas lo que te gusta, porque somos igual que tú. Pueden interactuar con nosotros a través de nuestras redes sociales, arroba Vía 97.7 FM, en todas las plataformas digitales. Y Rihanna anuncia que está embarazada de gemelos. Ahora estoy comiendo por tres. Así lo hizo saber Rihanna. Ha vuelto a enviar a internet y a celebrar después de anunciar que está esperando gemelos. Con su característico humor y confianza, Rihanna bromeó, ¿no? Dice, estoy comiendo para los... cada tres horas, dice. Los fans inmediatamente inundaron las redes sociales de la emoción, celebrando no solo la noticia en sí, sino también la forma en que Rihanna continúa abrazando la maternidad mientras, bueno, equilibra, ¿no? La música, la moda, el éxito, a nivel del imperio empresarial. En los últimos años, Rihanna se ha hecho conocida por redefinir la cultura del embarazo, de las celebridades, apareciendo con orgullo en los principales eventos, actuaciones y desfiles de moda, sin ocultar la maternidad, detrás de la privacidad que antes era el silencio, ¿no? En cambio, convirtió el embarazo en algo poderoso, elegante, visible, sin disculpas. Esa es parte de la razón por la que la gente se conecta tan fuertemente con momentos como este. Vamos a ir con un tema, vamos a escuchar a Luis Fernando Borjas y ya vamos a regresar con más.

0: 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Son las 3 con 33 minutos. 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

3:41, amigos, 3:41, marca el digital. Recuerden que nos pueden escuchar a través de la web www.vfm.com. Recuerden que por allí pueden ustedes conectar con nosotros. También pueden escucharnos a través de la web www.fifm.com, seguirnos a través de nuestras redes sociales. Yo les recuerdo que ya Vía 97.7 tiene el álbum, sí, ya tenemos nuestro álbum y ustedes pueden allí colocar sus comentarios, darnos ese me gusta, que me encanta, ¿no? Y bueno, también ya tiene más de 3.000 visualizaciones el álbum oficial de Vía 97.7 FM. Por aquí falta sus comentarios, así que a escribir, a mandar ese corazoncito, a mandarnos allí, bueno, que cuál es la barajita de su preferencia, a qué equipo le van y también, bueno, cuál es la que quieren intercambiar. Max también está allí mandando, ¿no? En este álbum, el álbum oficial de Vía 97.7 FM. Ay, Max se ve, pero espectacular. Así que, bueno, atentos allí, esperamos todos sus comentarios a través de nuestras redes sociales. Vamos a seguir con buena música.

3:47 minutos, amigos, 3:47, marca aquí el digital a través de Vía 97.7 FM. Recuerden que somos la radio donde escuchas lo que te gusta porque somos definitivamente que igual que tú. Bueno, recordándoles a ustedes también, mañana vamos a estar en este programa especial desde con José Ramón Guzmán. No se pierdan porque vamos a tener allí detalles de lo que es la inauguración, detalles de los jugadores que están de baja. Vamos a estar hablando a propósito de estar a horas de que se dé el acontecimiento más importante, el tan esperado. Lamentablemente Venezuela no figura allí dentro de los equipos, ¿no? Sin embargo, bueno, algún latinoamericano, alguna Latinoamérica tiene que quedar esa copa. Hay personas que van por Portugal, ¿no? Viven aquí, viven en Portugal, pero porque, ay, Cristiano Ronaldo, que es el último que se despide. Bueno, al igual que Messi también, ¿no? Por ejemplo. Y bueno, está Neymar en Brasil. Así que bueno, mañana vamos a estar incluso preguntándole a qué equipo le van. ¿Quién creen ustedes que va a ganar este Mundial 2026? Oye, una señora que le dio fin y se divorció. Un divorcio casi eterno. Ganó una batalla de 23 años contra su ex esposo después de que este ocultara su fortuna. Así que una batalla que duró, bueno, 23 años. Un día del divorcio.

una que presuntamente había obtenido por medio de delitos. El proceso de divorcio, las partes tienen la obligación de revelar todos sus bienes e ingresos, así que en el año 2007 pidió que se anulara el acuerdo financiero original, buscando pues que le dieran lo que le corresponde, ¿no? La parte que le corresponde por ese divorcio. Así están las cosas. Bueno, y el impactante accidente que se cobró la vida de una pasajera luego de aterrizar el avión donde viajaba. Lamentable, ¿no? Lo que ocurrió este viernes, una pasajera que sufrió una trágica caída mientras desembarcaba en el aeropuerto de San Pablo en Brasil. El avión había aterrizado hacía unos minutos y todos estaban descendiendo por las escaleras para subir a un bus que los iba a llevar al terminal, pero de repente se resbaló y cayó sobre el asfalto de forma fatal. La mujer iba a bordo del vuelo y, bueno, lamentablemente ocurre este incidente en la conexión aérea para continuar su viaje, donde iba a celebrar el cumpleaños de su hija. Los informes iniciales compartidos por el diario O Globo indican que el incidente sucedió en pleno desembarco. Tras caerse, impactó directo contra el asfalto de la pista de aterrizaje y se golpeó el cuello. Mira, cuando es para uno, es para uno, ¿no? Increíble. Ya había aterrizado y se cae, es en la conexión. Increíble. Vamos a ir con un tema musical. Vamos a escuchar a Fernandito Villalona, Solo Tú.

3:56 minutos, amigos, hemos llegado al final en la tarde de hoy. Recordándoles que mañana estaremos, bueno, compartiendo con todos ustedes. Mañana estaremos viendo a qué hora es la inauguración. A lo mejor aquí la vamos a estar comentando en vivo y directo, ¿no? Con todos ustedes, o por lo menos las incidencias. Mañana les vamos a traer información. Recuerden que mañana tenemos un programa especial en la mañana con José Ramón Guzmán a las 8 y hasta las 9. Voy a estar compartiendo con José Ramón Guzmán de todas las incidencias de estos especiales que estamos haciendo los viernes, pero los rodamos. ¿Por qué? Porque, bueno, precisamente mañana es la inauguración. De eso se trata, estar allí en el momento de los acontecimientos, de la noticia. Ya viene Caterina Araque en Vía Alterna hasta las 7 de la noche, no se lo pueden ustedes perder. Y mañana estaremos aquí bien tempranito, a partir de las 6 de la mañana, en Buenos Días con Jacqueline. Mire, no se olviden, no se olviden, porque Vía 97.7 FM ya tenemos el álbum, Vía 97.7 FM, el álbum oficial de fútbol. Allí, bueno, ustedes pueden decir, mira, me falta una barajita, necesito cambiar. Corazoncitos, muchos corazoncitos necesitamos allí en esta publicación para que, bueno, ustedes interactúen con nosotros y luego vamos a estar comentando lo que ustedes nos escriben a través de nuestras redes sociales. Recuerden que Max también está allí, porque Max también tiene una barajita, el álbum oficial de Vía 97.7 FM. Así que, ¿a quién le van? José Ramón Guzmán también aparece. Y, bueno, Osvaldo Navarro y Jan Chique. Jan Chique está en el equipo de Brasil. Bueno, y también ustedes pueden, bueno, ver a Caterina Araque, a Joel Brantoro, para que ustedes digan a quién le van. A mí me dejaron allí con la selección de Argentina. ¿Qué les parece? Esperamos sus comentarios a través de arroba Vía 97.7 FM. Es la red de aquí de Vía, o a través de las redes personales, arroba Vía Tortolero FM, por allí nos pueden seguir y pueden interactuar. Nos despedimos. ¿Con qué nos despedimos? Nos despedimos con este buen tema, que me encanta, de veras que sí. Es Jolie con Tony Zucker, Mi Buen Amor. Chao, chao.

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Son las 4 con 4 minutos.

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Feliz tarde, ya nosotros por acá en la cabina más bonita de Guarenas y Guatire, la de Vía 97.7 FM, listos para comenzar y acompañarles con esta dinámica de música y noticias en esta Vía Alterna. Quien les habla, Caterina Araque, y a partir de este momento estaré trabajando para ustedes bajo la dirección de Jacqueline Tortolero. En la musicalización de la estación estará Osvaldo Navarro, en los controles Giancarlos Chique, y frente al micrófono esta servidora con el certificado de locución 35.923. 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Y así comenzamos la tarde de hoy esta Vía Alterna. Recuerden nuestro numeral 0424-697-7977 y también las coordenadas en redes sociales @vía977fm en todas las plataformas digitales y mi cuenta personal @katearaquefm. Así comienza Vía Alterna. 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

0: Son las 4 con 29 minutos. 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
1: 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Les tenemos una excelente noticia para todos. 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

0: 4:41 de la tarde, ya estamos de regreso en Vía Alterna por Vía 97.7 FM. Hoy miércoles de marketing social. Por cierto, vamos a tener con nosotros la tarde de hoy a los amigos del Centro de Educación Artística Andrés Eloy Blanco CEA para conversar acerca de tradición, también de inteligencia artificial y marketing cultural. Ellos han venido impulsando pues la promoción de esta manifestación en este mes de junio a través de diferentes herramientas y vamos a estar conversando con ellos de la mano de mi estimado Luis Leal a partir de las 5:15 de la tarde. Recuerden que si quieren interactuar con nosotros lo pueden hacer a través de la mensajería, enviar sus preguntas y consultas a través del 04-246-977-977. Son las 4:42, comenzamos este repaso informativo y la lectura de titulares de Vía Alterna.
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0: Y comenzamos con la información nacional. Retardo procesal y vulnerabilidad social impactan el sistema penitenciario del país. Así lo advierte el fiscal Larry DeVoe. DeVoe enfatizó cómo el retardo procesal condiciona las decisiones de los reclusos. Al respecto, citó un reciente diagnóstico sociodemográfico que revela que el 75% de los condenados admitió los hechos para acelerar su situación jurídica. Presidenta del TSJ anuncia fase de autorrevisión para corregir fallas en el sistema judicial. Carilcia Rodríguez enfatizó el impacto humano de los procesos penales y aseguró que la institución acata el llamado del Ejecutivo Nacional para optimizar la administración de justicia. En más información, Negle González apuesta por el trabajo conjunto para garantizar el acceso a la justicia en todo el territorio nacional. La defensora del pueblo reafirmó el compromiso del Ejecutivo con el sistema de justicia y llamó a la coordinación institucional para superar sus fallas en todo el país. En otros titulares, parlamentarios participarán en despliegue del sistema judicial del próximo viernes. El ministro de Relaciones Interiores, Justicia y Paz, Diosdado Cabello, detalló que la actividad comenzará en la región central, Miranda, Aragua y La Guaira, y seguidamente en el occidental del país, Falcón, Zulia, Lara y Táchira. En otras informaciones, no hay planes en ninguna cárcel de Venezuela, así lo aseguró el ministro Diosdado Cabello. En este sentido, atribuyó la agilización de procesos judiciales a la erradicación de los pranes en las cárceles venezolanas y al trabajo conjunto entre magistrados, el Ministerio Público y la Defensoría del Pueblo. Además, afirmó que primera fase de la revolución judicial logró reducir más del 40% la población en centros de detención preventiva. Avanzamos y Juan impulsa formación técnica para fortalecer sectores estratégicos. El doctor Ludwin Vera expresó que las empresas internacionales que están llegando al país demandan necesidades que debemos cubrir y espera que sean realizadas por técnicos especializados por el Colegio Universitario de Administración y Mercadeo. Instituto Nacional de Tránsito Terrestre despliega operativo nacional de inspección y fiscalización en servicios conexos de transporte. La puesta en marcha de estos operativos aspira a suprimir las prácticas ilegales, asegurar tarifas justas y certificar que cada establecimiento cuente con la licencia de operaciones y condiciones técnicas requeridas para un buen servicio. Tenemos por acá otra información. Con este titular cerramos lo que es el repaso en el ámbito nacional. Tiene que ver con el alcalde Manuel Ferreira, que organiza en Lecherías la tercera válida regional de robótica. Nos vamos ahora al plano internacional y Petro denuncia violación de la ley y apunta a un proceso en Corte Suprema por suspensión. En mi opinión, se ha violado la ley de Colombia y esto implica un proceso en la Corte Suprema de Justicia. Así lo declaró Petro a las puertas del Consejo de Seguridad de la ONU, desde donde conoció la noticia de su suspensión. Trump asegura que ha logrado sacar del estrecho de Hormuz 100 millones de barriles de crudo. El mes pasado ordené a nuestras magníficas Fuerzas Armadas de Estados Unidos que llevaran a cabo una misión secreta para apoyar a petroleros y otros buques comerciales en su tránsito por el estrecho de Hormuz. Así lo escribió Trump a través de su red social Truth Social. Petro en la ONU dice que ningún país debe ser bloqueado, ni Irán, ni Cuba, ni Venezuela. El jefe del Estado colombiano expuso esta postura al encabezar un debate sobre Oriente Medio en Nueva York, aprovechando que su país ejerce la conducción temporal del organismo de paz. Avanzamos con más titulares y Donald Trump afirma que Venezuela se ha convertido en un país feliz. El mandatario estadounidense elogió al estado actual de las relaciones bilaterales y ponderó la reactivación del intercambio energético entre ambas naciones. En otros titulares, presidenta de Comisión de Investigación de Cámara ordena suspensión provisional de Petro. Esta orden fue realizada este miércoles 10 de junio por presunta participación en la campaña electoral. La congresista Gloria Arizabaleta ordenó suspender provisionalmente del ejercicio del cargo al mandatario colombiano hasta el próximo 21 de junio. Seguimos con más titulares. Tribunal colombiano ordena a De la Espriella no usar símbolos patrios en campaña política. La medida provisional fue presentada por Wilman Ramiro Bocanegra Calderón, quien pidió que se ordenara al candidato eliminar mensajes o símbolos para que haya igualdad, la no discriminación y el derecho de elegir y ser elegido. Avanzamos y Trump insinúa que Estados Unidos prepara nuevos ataques contra Irán. Podría seguir adelante. Así lo aseguró el presidente de Estados Unidos. Estas declaraciones llegan luego del derribo de un helicóptero en el estrecho de Hormuz. Y el Papa pide cultivar el amor en la política, las redes y toda relación con los demás. Estoy contento de poder venir a los pies de la Moreneta para encomendarle, lleno de confianza en su intercesión maternal, mi servicio petrino y la misión de la Iglesia en el mundo, que clama pidiendo justicia y paz, así lo dijo en lengua catalana. Seguimos con la República Democrática del Congo, donde se eleva casi 600 los casos confirmados de ébola, incluyendo 115 fallecidos. Estos nuevos datos, que se corresponden con el registro hecho hasta el lunes, fueron publicados después de la confirmación de 48 nuevos contagios en las últimas 24 horas previas a la difusión del informe. Y Trump: Irán tardó demasiado en negociar un acuerdo y ahora pagará las consecuencias. Ya son las 4:49 minutos de la tarde. 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Nos vamos con música y al regreso continuamos con nuestro repaso informativo en Vía Alterna.

4:52 de la tarde. Los minutos están volando. Ay, nosotros seguimos ya. Bueno, estamos de regreso en esta vía alterna. Les recuerdo rápidamente nuestra mensajería para que nos compartan información del tránsito a través del 04-24-697-7977. Y también les recuerdo nuestra página web para que sintonicen nuestra programación a través de www.esviafm.com, además de la posibilidad de descargar la app. Nos pueden tener allí en su dispositivo, teléfono o tableta Android, a la distancia de un clic. Bueno, seguimos con más titulares, esta vez en materia de tecnología. Pues destaca la noticia de esta feria robótica regional en Lechería, organizada por la alcaldía, específicamente la persona del alcalde Manuel Ferreira. Más de 30 equipos de colegios públicos y privados competirán o van a competir mañana jueves en tres categorías en busca de un cupo para el Mundial de Robótica 2026 en Puerto Rico. El certamen se realizará en el Hotel Mare Mares. Seguimos ahora con más información, esta vez titulares de deportes, sí señor, y las grandes novedades del nuevo formato de la FIFA y las sedes mundialistas están ocupando los principales titulares. Estados Unidos albergará 78 partidos, incluyendo las fases finales. En otros titulares, el último baile, las leyendas que colgarán las botas tras el Mundial del 2026. Entre ellos destacan Messi, Cristiano Ronaldo, Modric, Neymar y otras figuras que buscarán cerrar con broche de oro sus carreras en el mundo del fútbol. En más titulares, Vinotinto Femenina, al repechaje mundialista, buscará en febrero del próximo año su boleto a la Copa del Mundo en Brasil. Y cerramos con la Federación Venezolana de Fútbol, que presentó Plan Integral de Desarrollo del Fútbol Femenino 2026-2030. Contará con cuatro pilares fundamentales: masificación y captación, competencia nacional, capacitación y formación y selecciones élites. En información del mundo del entretenimiento, Taylor Swift sorprende en el preestreno de Toy Story 5 en Los Ángeles. Además de su actuación, Swift posó junto al elenco veterano de la franquicia, Tom Hanks, Tim Allen y Joan Cusack, y los recién llegados Greta Lee como

Lilipad y Conan O'Brien como Smarty Pats. En más información, Shakira ya está en Ciudad de México para inaugurar el Mundial de Fútbol y lo celebró con fotografías de la Virgen de Guadalupe, la colombiana, y el nigeriano Burna Boy presentarán Dai Dai en esta ceremonia de inauguración que se realizará en el Estadio Azteca de la Ciudad de México. Ahora vamos a revisar los días internacionales y mundiales, que hoy 10 de junio estamos conmemorando, comenzando por el Día Internacional para el Diálogo entre Civilizaciones. El objetivo de esta efeméride es destacar el valor de la diversidad de las civilizaciones y promover el diálogo, el respeto mutuo, la tolerancia y la solidaridad mundial. También destaca el Día Internacional de la Heráldica, iniciativa propuesta por la Sociedad Heráldica Polaca. La heráldica es conocida tradicionalmente por reflejar el antepasado y la historia de linajes y dinastías reales. También estamos hoy conmemorando el Día Mundial del Modernismo, presente en las urbes del mundo, justamente para divulgar el legado, así como rendir homenaje a los máximos exponentes de esta corriente de renovación artística, arquitectónica y literaria desarrollada a finales del siglo XIX. Estamos hoy también conmemorando el Día Mundial de la Lucha contra la Falsificación y la piratería, para dar a conocer las desventajas de la compra y venta de bienes y servicios ilegales, así como generar conciencia hacia el consumo responsable. Siendo además hoy el Día Mundial de la Enfermedad de Andrade, Día Nacional del Desarrollo Científico y Tecnológico Espacial. Nos vamos con nuestra frase, es de Carl Jung y dice: así es lamentable que la gran mayoría de los seres humanos nace como un ser original y muere como una copia. Dura frase de Carl Jung que compartimos con ustedes en esta vía alterna. Ya son las 4:57 minutos de la tarde. Avanzamos con un buen tema musical y al regreso venimos con más de Vía Alterna.

0: Son las 5:01. 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

0: Y ya estamos de regreso en Vía Alterna por Vía 97.7 FM, la radio donde escuchas lo que te gusta porque somos igual que tú. Recuerden nuestro numeral 04-246-977-977 para que conecten con nosotros y además nos busquen también en redes sociales. Claro que sí, estamos en Instagram, en TikTok y en X. Así, arroba Vía 97.7 FM y arroba Katy Araque FM, que es mi cuenta personal y donde gustosamente les estaré esperando. Y bueno, es momento, ahora sí, de compartir excelentes recomendaciones en esta Vía Alterna.
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0: 5:15 de la tarde, ya estamos de regreso en Vía Alterna por Vía 97.7 FM, disfrutando hoy miércoles de marketing social de un delicioso cacao, un chocolate sin azúcar y sin leche, dice Luis Leal. Bienvenido, Luis. ¿Cómo estás?
1: Gracias, Caterina. Claro.
0: Ya no, ya más nunca el cacao.
1: No, sí, pero para el próximo, para que no suframos de insomnio. otro miércoles de marketing social, hoy en una ocasión muy especial porque ya estamos en el preámbulo de la parranda de San Pedro.
0: Exactamente.
1: Imagínate, junio es muy especial y bueno, antes tenemos el 24 de junio también con la parranda de San Juan, pero indudablemente que Guarenas, Guatire, sobre todo Guatire, fundamentalmente nos mueve el tema de la parranda de San Pedro y que invitamos hoy a la parranda de San Pedro del Centro de Educación Artística Andrés Eloy Blanco, ese que está ubicado al lado del CEA,
0: o donde mismo
1: está el CEA.
2: ¿Dónde queda el CEA?
1: Sí. ¿Por qué? Porque recuerden que en Guatire hay varias parrandas. O sea, no hay una sola parranda de San Pedro de Guatire, hay varias parrandas. Está la parranda del CEA, está la parranda del 23 de enero, está la Fundación Parranda de San Pedro. Ahí hay varias más. ¿Cuántas más?
2: Vienen del Rosario.
0: Bueno, pero hay que darle
1: vamos a darle la bienvenida.
0: Luis, vamos a recibir a Miguel Alcino Berraterán y a Johnny Cedeño del Centro de Educación Artística Andrés Eloy Blanco, CEA, quienes además nos van a hablar de ese marketing cultural que están haciendo, impulsando a través de esas herramientas digitales y promocionando, por supuesto, con este patrimonio cultural inmaterial que nos llena de tanto orgullo a todos los guatireños, hayamos nacido aquí o no.
1: No, bueno, nosotros nos nacionalizamos, porque nacimos, nos dio la gana.
0: Bienvenidos, ¿cómo están?
2: Bien, todo muy bien, contento porque ya percibimos ese grato aroma San Pedro.
0: Así es.
1: Y ya comenzó esa campaña a partir del 1 de junio, la campaña de Sigue la Bandera del CEA. ¿Es así?
3: Exacto, es correcto. A partir del 1 de junio ya presentamos lo que es nuestra inteligencia artificial, nuestro personaje que por mi autoría le llamé Pedro, y con él van a estar hasta el 29.
0: Qué bueno. Johnny, ¿y cómo surgen ustedes? Bueno, año tras año se han ido renovando, han pensado, bueno, en testimonios de personajes, luego se hizo como también un paseo por los influencers y guatireños, y bueno, este año decidieron innovar con el uso de la IA.
3: Exacto. Sí, porque queremos, como siempre hemos trabajado en el CEA, es innovar. Siempre, y más que si con la tecnología, si lo tenemos a la mano, debemos que aprovecharlo.
1: Ahora fíjate, muy interesante, pero yo creo que es necesario, y por eso, bueno, Joyner Cedeño, el autor, como él mismo se proclamó, autor de eso, antes que le preguntara quién era, pero me gustaría, para entrar en contexto, un poco de los antecedentes, porque fíjense, contado por el propio Miguel Alcino Berraterán, que tenemos el honor de tenerlo aquí, pues él es el presidente del CEA, pero además, bueno, uno de los personajes ya legendarios, de los personajes que se mantienen pues activos dirigiendo pero de varios, ¿no? Las diferencias de las parrandas de San Pedro, ¿no? Yo he oído que hubo una época que precisamente ya no es un problema de que quién es primero, de que si es de este lado o de este lado, no, sino que simplemente quién la ha mantenido, quién la rescató, quién la ha tenido sonando. Entonces, a diferencia de muchas de esas parrandas, hay una vieja polémica en Guatire con el respecto de que no, que si la parranda de los un poquito de mayor poder adquisitivo, de los de menor poder adquisitivo, este tipo de cosas, ¿no? Para no entrar así en detalle. Pero que siempre el CEA ha reivindicado, mira, nosotros no somos ni más ni menos, simplemente que nosotros nos hemos dedicado a promocionar la parranda. Y entonces por eso es que yo quiero hacer la referencia que es antecedente. Hoy, con talentos jóvenes como Joyner, están usando la inteligencia artificial, pero desde los años 70, entiendo yo, o 60, acláranos, Miguel Alciro, el profesor Mujica se encargó de hacer las promociones y la divulgación y la publicidad de la parranda de San Pedro como en aquella época con los medios impresos. Entonces, yo quiero que, como estamos hablando de marketing, lo que pasa es que marketing se llama ahora, pero toda la vida eso ha sido mercadeo, ha sido promoción. O sea que el CEA siempre se ha destacado por ser una de las organizaciones que más ha promocionado la parranda de San Pedro, respetando la actuación de todas las parrandas, pero debemos reconocer que el Centro de Educación Artística Andrés Eloy Blanco se ha destacado por la labor promocional que han hecho, tanto que fueron ellos, de alguna manera, que liderizaron el movimiento que llegó a la UNESCO para que la declararan Patrimonio Cultural Inmaterial de la Humanidad. Entonces, bueno, cuéntanos un poquito ese contexto, Miguel Alciro, en donde el CEA se ha destacado promocionando la parranda de San Pedro.
2: Bueno, ya tú lo dijiste casi todo.
1: Bueno, porque tú me lo habías contado.
2: Pero sí, acabas de mencionar cosas muy interesantes, ¿verdad? Sí, acabas de mencionar unos factores ahí importantes que han influido en el interés de esta institución en proyectarla. Primero, que la parranda estuvo a punto de desaparecer a principios de los años 60 cuando muere Justo Pico Tobar. Una parranda no era tan inmensamente concurrida como es hoy en día, y entonces Justo Pico Tobar muere en el año 65, si no me equivoco. La parranda, lo que quedaba de la parranda, se debilitó de manera tal que un grupo de guatireños, preocupados por esa circunstancia, que se haya recién fundado, bueno, deciden entregársela a esta casa cultural para que la proyecte, la difunda, la organice y de alguna manera reglamentar también su práctica. Y es lo que hemos venido haciendo desde todo momento. La parranda comenzó a difundirse, a proyectarle, a hacer visitas, a recorrer gran parte de Venezuela, dándola a conocer, y hoy en día yo puedo decir que la parranda de San Pedro es un antes y después del CEA, aunque suene pretencioso, porque es la realidad, y el que conoce la historia sabe que es así. Y era una única parranda, era la parranda de San Pedro de Guatire, no había otra parranda, no tenía un nombre particular, era la parranda de San Pedro para todos. Lamentablemente en los 70, surgió una división, por decirlo de alguna manera, y surgen dos parrandas. O sea que hay dos parrandas que siguieron una ruta, por
1: y,
2: supuesto.
1: Y los detalles nos los vas a dar después del tema musical.
2: Excelente.
0: Listo, vamos a música.
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0: Son las 5 con 27 minutos. 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

0: estamos de regreso en vía externa por vía 97.7 FM. Hoy miércoles de marketing social, pues con unos invitados que nos ponen ya en sintonía.
1: Claro, siguiéndole la bandera.
0: Pedro, siguiendo la bandera del CEA, el Centro de Educación Artística Andrés Eloy Blanco, hoy con nosotros hablando de marketing cultural. Y por allí creo que tenías una pregunta, Luis, ¿no?
1: Sí, bueno, que quedamos en el tema del antes y después, pues Miguel Alciro dejó. Por supuesto, no descartamos que este programa genere algunas polémicas con nuestros oyentes, indudablemente, pero sabroso, pues, porque es precisamente Guatire, es una ciudad que se dedica a sus pobladores a vivir intensamente, pues, y sobre todo la tradición de la parranda de San Pedro. Entonces, indudablemente, como nos quedó la idea que nos dio Miguel Arciro, hay un antes y después de la parranda de San Pedro con la promoción que asumió el CEA. Entonces, eso es lo que queremos decir, pues, y a que a esto se dedica este espacio, a los esfuerzos de divulgación y promoción que se hacen a favor, en este caso, de un evento cultural. Lo que pasa es que, bueno, ahora eso se le llama marketing, pues, pero si estuviéramos haciendo este programa en los años 80, lo llamaríamos divulgación y promoción, pues. Me explico, pero como estamos en el siglo XXI, esto se llama marketing social. Pero entonces, indudablemente, lo que debemos reconocer es que el CEA tantos esfuerzos ha hecho para mantener la parranda, para desarrollarla, para multiplicarla con la escuela de la parranda, pero también ha mantenido un equipo trabajando intensamente en la promoción, que eso es lo que a veces no vemos en otras instituciones, o sea, que piensa que solamente es desarrollar la parranda, pero que también se necesita un equipo de personas que estén innovando, que estén buscando todos los años cómo lograr llevar ese mensaje al mayor público posible. Y entonces ahí nos quedamos, Miguel Arciro.
2: Sí, pero antes de continuar, voy a aclarar algo sobre parranda. No vayan a pensar los que no conocen a la tradicional parranda de San Pedro, que es otro tipo de parranda.
1: Que son unos emparrandados.
2: Unos emparrandados. Parranda es un grupo que lleva un mensaje musical por las calles. En este caso es San Pedro. La parranda de San Pedro, que es una tradición con más de 200 años y que, bueno, se ha convertido en la identidad cultural de esta población de Guatire y también de Guarena, porque es una tradición que pertenece a ambas poblaciones por igual. Pero cuando Luis menciona que antes y después del CEA la parranda de San Pedro, es porque el CEA la divulgó, la proyectó, la dio a conocer y logró su cometido, porque antes una parranda de San Pedro era visitado o participaban no más de 50 personas, era escasa la participación. Y el CEA, cuando comienza a divulgarla, bueno, fíjense ustedes que antes la parranda ni siquiera la dejaban entrar a las casas, la gente la rechazaba porque tenía un concepto muy distinto a lo que vemos hoy en día. Con el tiempo, bueno, hubo una seriedad de como que se estaba desarrollando y se estaba practicando, hoy en día, y la normativa, la reglamentación, disciplina, vestimenta, en fin, muchas cosas positivas para poder conservarlas, el CEA las implementó. Y precisamente surge una segunda parranda, como decía al principio, y habían dos parrandas después. Ahí es cuando nacen los nombres parranda. Nacen simultáneamente, a mediados de los 70, de los años 70, y entonces la parranda del CEA y la parranda del 23 de enero. Y después iban más dos, cada una cubriendo una ruta, un sector distinto, pero haciendo el mismo trabajo. Seguir difundiéndola, sobre todo salvaguardándola, porque hay que protegerla, hay que cuidarla, porque esa historia es demasiado hermosa como para dejarla perder. Hoy en día hay seis parrandas en San Pedro, cada quien haciendo lo suyo, cada quien cubre una ruta, cada quien se organiza, cada una mantiene una programación, y el CEA se ha dedicado ya hace unos cuantos años a generar, como decía Jonier, una novedad en la promoción, en la publicidad, en darla a conocer. Entonces hacemos videos para didácticos, vamos a decir que San Pedro es esto, que la Marina hace esto, que los tucucitos son esto, para que la gente se conozca de qué trata todo esto, tratan todos estos elementos que le integran. Y eso es lo que venimos haciendo, y ahora llegamos a la inteligencia artificial, que ustedes no la terminan de entender, pero es buenísima. Lamentablemente muchos la usan para cosas negativas, nosotros la usamos para lo positivo. Y estamos disfrutando, y bueno, los muchachos, así que somos muchos ahí, estamos ganados a innovar, como decía Jonier, y ahora este año, después de nosotros cumplir varias etapas promoviéndola con personajes vivos, con motivos, escenarios, bueno, estamos en plena inteligencia artificial y el Pedro, que tú le llamas, como tú le llamas al muñequito, llamo muñequito, que narra todos los días parte de la historia del San Pedro. Y eso ha nutrido, y el éxito ha sido impresionante, impresionante. Nos sentimos orgullosos de estar cada día a la vanguardia de la tecnología. Como le decía hace un momento en las cuñas, que él se va a seguir innovando. Y si el año que viene hay un platillo volador, nos vamos a montar en ese platillo volador para promover a la Parada de San Pedro. Téngalo anotado ahí.
1: Entonces, eso quiere decir que siempre hay un equipo dedicado a lo que se llama la promoción. Entonces, bueno, ya para empezar a tocar un poco el tema de la inteligencia artificial, que tenemos a Joyner, especialista en la materia, ya uno, con lo poco que uno sabe o que se ha asomado, hay mucha gente que puede pensar que lo de la inteligencia artificial es simplemente facilito. Pues, ay, no, ay, eso es con inteligencia artificial. Eso tiene su dificultad. Y es la dificultad de redactar y darle las instrucciones, lo que se le llaman el prompt, ¿no? Entonces, yo, por ejemplo, que entiendo un poquito de eso, que yo sé que por el hecho de que sea inteligencia artificial no es nada fácil, o sea, que no es que tampoco así, una cosa así instantánea. Yo quiero hacerle la pregunta concreta a nuestro amigo Joyner. Ajá, ¿cómo haces tú, o sea, cómo estructuras tú esos prompts para lograr ubicar a la inteligencia artificial que te genere todas estas imágenes en el contexto, el vestuario? ¿Cómo tú hiciste para decirle a la inteligencia artificial que tenía que vestir a esos muñequitos de esa manera?
0: ¿Cuánto tiempo tardaste, además?
3: Que me llama mucho la atención. Wow, bueno, para crear a Pedro tuve varias maquetas. Desde más o menos de principio de año, he venido trabajando con el San Pedro, con la inteligencia, lanzando unos muñecos de inteligencia para como maqueta, para ir trabajando y crear en función en todos los personajes históricos de San Pedro que han pasado por el SEA, lo fusioné y ahí salió Pedro con el mismo diseño. Y igualito con la vestimenta, que antes comenzaba con un solo pañuelo y ahorita lo modifiqué para que esté los dos colores de la Parranda de San Pedro, amarillo y rojo.
1: Pero fíjate, de repente tú le dices a la inteligencia artificial, dame un personaje negrito, ¿qué tal? Entonces te pone un negrito. Pero ¿cómo haces tú para decirle a ella que no, que sea blanco con la cara pintada de negro? Que eso fue algo interesante, ¿no?
3: Sí, fue algo interesante porque de paso que adapté a Pedro a lo que es la época colonial. Yo le especificé que quiero que sea una persona de la época colonial, tipo esclavo, pero a la vez moderno. Y funcionando con varias fotos de varios parranderos.
1: Mire, y la inteligencia artificial no te protestó. ¿Cuántas veces te protestó que te dice
3: no? No, fueron como más o menos 40 hasta que salió el resultado final, que salió un éxito total.
1: Mira, la pregunta serio, porque por ahí Miguel Alciro, pero viene después del tema musical.
0: Sí, vamos con música y al regreso continuamos en nuestra sección de miércoles de marketing social. Hoy hablando de marketing cultural con el Centro de Educación Artística Andrés Eloy Blanco.

0: 8:48 minutos de la tarde, estamos ya de regreso en Vía Alterna por Vía 97.7 FM. Aquí, bueno, en, digamos que fuera del aire, hablando de la IA, de si es éticamente correcto, el uso, cómo la entrenamos. Bueno, porque estamos hablando justamente de marketing cultural y cómo el CEA ha venido, a través del uso de inteligencia artificial, impulsando la promoción de San Pedro, ¿no? Esos videos que ustedes han podido ver en la cuenta del CEA, ya por allí les voy a recordar, si todavía no siguen, al Centro de Educación Artística Andrés Eloy Blanco, para que vayan y no se pierdan de este conteo. Una de ellas es San Pedro Piso CEA. San Pedro Piso CEA, allí van a ver a diario esos videos que a mí en particular, la verdad que me gustan muchísimo, y bueno, lo coloco siempre en mi estado, así que si me tienen en WhatsApp, lo van a ver también a diario temprano.
1: No, interesantísimo, y aprovecho la oportunidad, como nos lo explicaba Joyner en el segmento pasado, que tú has tenido como varias maquetas. Yo personalmente, sacaste unas que eran, yo los llamo los resucitados por la inteligencia artificial, ¿no? Yo personalmente, a mí no me simpatiza los resucitados, ¿no? Claro, yo respeto mucho, indudablemente eso es una tendencia, ¿no? Pero ya una persona que no nos acompaña en este plano, y que tú sepas que, de hecho, hay personas que han hecho sesiones de fotos con seres queridos que han fallecido y este tipo de cosas. Ojo, no es nada nuevo, les advierto. En los años 30 hubo una tendencia mundial, y era uno de los trabajos de los fotógrafos, que cuando fallecía alguien, maquillaban al fallecido y se tomaban fotos, y fue una tendencia. Era como normal que en una familia que había fallecido alguien contrataran a un fotógrafo para que maquillaran el cadáver de esa persona, y eso estaba totalmente autorizado. Y bueno, se hacían y se simulaban.

0: empalagué con eso, ¿no? Eso también fue una experiencia fuerte, ¿no?
1: Sí.
0: Cuéntanos un poquito cómo técnicamente lograste eso.
1: Fue una experiencia porque es revivir a un personaje, por lo menos en el mes de abril, comencé a lanzar a un Rojita, a un personaje que se parecía a Rojita. Pero eso nada más era una maqueta. En sí, todos los personajes siempre han dejado una huella personal para mí, para los, cada miembro del SEA, cada sanpedreño, siempre nos ha dejado algo. Y es como rendirle honor a ellos. Si por lo menos Rojita, gracias a Rojito, descubrimos la pintura, porque fue el primer blanco en pintarse de negro.
0: Imagínate. No, yo me imagino también que, fíjate, con este comentario que yo hice, puede ser un tema generacional, porque quizás ustedes los más jóvenes que no conocieron a esas personas en vida, esto es una herramienta como para tener ese acercamiento, ¿no?
1: Tú,
0: personalmente, entonces ahí yo también tengo que hacer un reconocimiento que, bueno, que a mí no me simpatice, puede ser un tema generacional. Uh-huh. Que a lo mejor también para los más jóvenes es una tremenda ayuda de imaginarse, de recrearse con esa persona que ya no está y que, bueno, ahora lo puede ver a través de la inteligencia artificial.
1: Exacto. Y igualito como este personaje que creamos ahorita en el conteo, Pedro, es una función de los que no están y los que están. Entonces no necesariamente tienen que ser del pasado, sino también los que están presentes. Ahí por lo menos hay características de mi tío, hay características de Heisar, hay características hasta de Petra.
0: Imagínate, toda una fusión. Ahora, la pregunta seria, porque yo voy a Miguel Arcero que dijo que cara. Porque también esa es una diferencia que hay que hacer. Una cosa es la inteligencia artificial que usamos todos, Gratiñán, que tiene sus límites, a la otra es que hay que hacer una inversión. E indudablemente que cuando tú pagas, hay una diferencia. Cuéntanos un poquito cuál es la diferencia entre la gratis y la...
1: Por lo menos la que es paga, te da un resultado más concreto. Pero en este caso es una inteligencia que he armado varias inteligencias y lo he fusionado. Junto que sí, con Google, con Flow, hasta Leonardo también. Y he fusionado varios, pero a la vez todo lo fusiona en uno. Entonces, de ahí sale este conteo regresivo para, en función de varias inteligencias.
2: O sea, que de varios programas obtiene un solo resultado, que es el que tú buscas.
1: Exacto.
2: Para concretarlo. Uh-huh.
3: Fíjate, algo que también me gustaría rescatar en este momento es algo que dijo Miguel Alciro, que si el año próximo, bueno, era necesario montar a la parranda en un platillo volador, ¿sí iba a ser?
2: Claro, claro, porque es que hay que seguir avanzando con la tecnología y la actualidad, uno no se puede quedar atrás. Yo me niego que una institución, además yo creo mucho en las instituciones, porque las instituciones siempre están ahí, los personajes van pasando, hay que dejar huellas como institución, y el SEA se ha caracterizado por, como hemos dicho, por innovar, por crear. Entonces hay que ir avanzando con el tiempo, no nos podemos quedar atrás. Así que el año que viene, si hay que ir a la luna, vamos a ir a la luna con la parranda, pero vamos a sembrar nuestra bandera amarilla y roja.
3: Una muñeca de Rosa Ignacia.
0: Sí, pero fíjate, volvemos al origen de esta conversa, ¿no? Que es la importancia de dedicar esfuerzos, de invertir tanto tiempo como inclusive, si es necesario, recursos para la promoción. O sea, que no puede, no, las tradiciones no pueden ser secretas, no pueden ser para un solo grupo, no pueden guardar misterios ni nada por el estilo, sino que siempre se debe llevar al mayor conocimiento público. ¿Es así, Miguel?
2: Evidentemente.
0: ¿Tus conocimientos, tus estudios que has hecho en todo lo que es patrimonio cultural, se mantiene esa regla?
2: Mira, con las tradiciones hay que tener mucho cuidado también a proyectarlas. Es necesario. Pero también es indispensable proyectarlas. O sea, tener el cuidado, ¿por qué? Porque la mayoría de las tradiciones que son costumbres, que nacen en los pueblos, tienden a cambiar, a modificarse. Y las promociones precisamente se hacen para evitar su tergiversación. Entonces, si nosotros avanzamos en una buena publicidad, en una buena proyección, dando a conocer las características de cada una de ellas, vamos a lograr que permanezcan tal como fueron concebidas o lo más parecido en el tiempo y en el espacio, porque es necesario. Entonces, ahí indudablemente juega ese rol primordial hacer las cosas con seriedad, con objetividad, y con mucha responsabilidad sobre todo.
0: Y fíjate que en promoción no todo color de rosa.

0: Porque también al CEA le ha tocado, por ejemplo, manifestar públicamente que la parranda no es una manifestación de carnaval, ¿verdad?
1: Es precisamente lo que te estoy diciendo. Aquí se ha querido incluir en las comparsas carnestolendas a las tradiciones de Venezuela. Pero es que si cada una tiene su fecha de celebración, ¿por qué vas a utilizar un carnaval para proyectarla? Proyectarla en la fecha que le corresponde, cada una tiene su calendario. Entonces hemos evitado, eso sí ha sido una reacción nacional, para que las tradiciones, que son costumbres de los pueblos, se conviertan en una comparsa de carnaval, para que la gente se vista de San Pedreño, o se vista de San Juanero, o se vista de Diablo Danzante, o se vista de cualquier personaje de una tradición de Venezuela que últimamente hemos tenido mucho éxito, inclusive con su reconocimiento internacional a través de UNESCO.
2: Así es, vamos a hacer una nueva pausa musical, son las 5:57 minutos de la tarde, y al regreso hablamos también de la programación. Ya ustedes están invitando, por cierto, a una actividad con la prensa el próximo sábado, así que bueno, si nos pueden adelantar algo, siempre va a ser bienvenido.

0: Son las 6:01. 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

0: la tarde, ya de vuelta en esta vía alterna, hoy miércoles de marketing social, rumbo al 29 de junio y nuestra parranda de San Pedro. Un día, hoy cae lunes, vale, este año, lunes. Perdón.
1: No importa.
0: Ahí vamos a estar compartiendo y por supuesto disfrutando de toda la programación de las 6 parrandas y por supuesto, bueno, nosotros vamos a seguir la bandera del CEA.
1: ¿Tú sabes que hay una copla que dice, sea lunes, sea martes, sea miércoles o jueves, la parranda de San Pedro siempre sale el 29. No importa que sea.
2: Pero la bandera del CEA.
0: Qué bueno. Bueno, este fin de semana Miguel Alciro tiene un mayor encuentro con medios de comunicación. ¿Qué nos puedes adelantar? ¿Qué se viene para este 29?
1: Mira, realmente nosotros somos agradecidos con los medios porque han sido un gran apoyo. Un gran apoyo para lo que estamos hablando aquí de la proyección. Porque es verdad que existen las redes, pero también ustedes multiplican, replican, así como se le llama eso, ¿no? Ah, entonces, que si pásame la invitación, pásame la colaboración, que yo todavía no entiendo mucho eso, pero lo utilizo, ¿no? Pero como el equipo de trabajo de redes del CEO funciona, yo mando las cosas por mi lado y cada quien por lo suyo. Pero este sábado, por tercer año consecutivo, vamos a tener un encuentro con los medios y prensa, ¿no? Porque vamos a dar a conocer lo que tenemos presente, la programación, a quién se le va a entregar la estatuilla San Pedro del año, en fin, vamos a tener a qué vamos a hacer el 28-29. Todo eso lo vamos a anunciar el sábado en presencia de ellos y después el lunes comenzamos a publicar toda la programación públicamente para que, bueno, puedan acompañarnos y disfrutar, que va a estar interesantísimo el 28 y el 29. Sobre todo el 28 tenemos unas cosas impresionantes, pero que me voy a reservar decirlo por acá, se lo voy a decir entre cortinas, ¿no? Pero
2: no hay spoiler.
1: Pero sí, si hay algún periodista, algún trabajador de los medios, ¿cómo llaman? ¿Un youtuber? ¿Cómo llaman ustedes esto?
2: Comunicadores.
1: Bueno, que quiera asistir, bueno, está cordialmente, va a ser cordialmente recibido el sábado a las 11 de la mañana en el CEA, en el sector del Calvario, ahí en la cerca de la Plaza de Guatire. Así que el sábado vamos a dar a conocer muchas cosas.
2: Pero fíjate, Miguel Alciro, tú de alguna manera comentaste que ustedes han dado y siempre han querido dar el ejemplo, ¿no? Comenzaron la cuenta regresiva y también muchas parrandas se sumaron a la cuenta regresiva, bueno, y así año tras año. Entonces ya tú dices que este es el tercer encuentro con los medios, ¿no? Con los comunicadores, el tercer año, ¿no? Pero entonces que sí, que las otras parrandas sigan el ejemplo y sobre todo que sigan el ejemplo de preparar un sancocho, porque tú nos dijiste aquí que el sábado va a haber sancocho.
1: Es que ustedes son amigos de la institución, entonces nosotros somos realmente agradecidos y bueno, sí, la prensa, los medios que vayan a estar ahí presentes van a comerse un suculento sancocho sanpedreño y el 29 de junio un suculento teretere.
2: Exacto. Entonces, bueno, mira, que las otras parrandas sigan el ejemplo para que tengamos 6 encuentros, 6 sancochos. Pero ya el CEA tiró el primer sancochazo. Bueno, Miguel Alciro y Joyner, muchas gracias y de verdad felicitaciones nuevamente. Nosotros somos testigos de ese esfuerzo que siempre ustedes han hecho y también tenemos que hacer una aclaratoria. Nunca ese esfuerzo comunicacional, ese esfuerzo de promoción ha sido exclusivo. Ustedes siempre han hecho la aclaratoria que es para todas las parrandas. Tanto así, o sea, no es exclusivamente para la parranda de San Pedro, del CEA. Ustedes promueven como tal, es la manifestación cultural indudablemente, pues. Pero ahí abarcan a todos. Nosotros reconocemos, es esa parranda. Indudablemente, ustedes tienen su atención particular, como lo tienen todas las parrandas. Y bueno, como dice Caterina, nos cuesta, aunque nunca nosotros hemos creído en la objetividad periodística, somos de esa escuela que nunca lo aceptamos, porque todos los comunicadores tenemos nuestro corazoncito y definitivamente aquí en 97.7 y en guatire.com ese corazoncito como que está con la bandera del CEA.
1: Ah, qué bueno, eso me hace un aplauso.
2: Entonces, bueno, pero igual también, bueno. Sí, doble dosis y además, y con bastante casabe, pues, para tener el carbohidrato ahí acompañado.
1: Divino.
2: Entonces, pero indudablemente hay equilibrio informativo, así que las otras parrandas también pueden contar con nuestro apoyo. Las puertas están abiertas, guatire.com, vía 97.7 FM, vía alterna también del Jacqueline Tortolero, todos estamos aquí abiertos, porque es algo que pertenece, es patrimonio cultural inmaterial de la humanidad. O sea, eso no es ni del CEA ni de nada.
1: ¿Ustedes sabían que Guatire es el único municipio de Venezuela que cuenta con 3 patrimonios internacionales?
2: ¿Vieron? Ajá. Y yo creo que ustedes tienen esa paleta ahí, la paleta en el sancocho, ¿no?
1: Y viene una cuarta.
2: Ah, no, pero ahí sí nos tienes que dar un adelanto, por
1: Mira,
2: favor.
1: Tenemos el San Pedro.
2: Ok.
1: Tenemos el Joropo.
2: El San Juan.
1: Tenemos el San Juan. Y en los próximos años se va a declarar la yaca venezolana. Y Guatire, en Guatire se hace yaca, y sobre todo Guatire, testimonios de cocineras guatireñas están en el expediente que se presentó en UNESCO.
2: Oye, qué maravilloso. Así que tenemos, bueno, ya eso es pauta para diciembre, indagar sobre la yaca guatireña.
1: Así es.
2: Eso ya lo tenemos anotado. Bueno, agradecido Joyner, agradecido Miguel Alciro, y bueno, la dueña de la cosa aquí, que es Caterina.
0: Ay, bueno, el agradecimiento siempre, de verdad, por tener además allí, incluirnos en su agenda. Sabemos que este mes es bastante complicado, como lo decía Miguel Alciro, muchos compromisos justamente para la promoción de nuestra parranda de San Pedro de Guatire, y bueno, de Guarenas también, ese patrimonio que nos une como guareneros y guatireños. Y nos vemos, Dios mediante, el próximo sábado para conocer de primera mano a quién se le va a dar la estatuilla, aunque ya yo lo sé, no lo puedo revelar, pero bueno, bienvenidos todos los comunicadores que quieran acercarse entonces el próximo sábado al CEA a las 11 de la mañana. Y bueno, interactuar también allí, hacer networking, Luis, también vamos a tener la oportunidad de hacer networking allí en el CEA. Y bueno, el 29, lunes 29, todos a celebrar la parranda de San Pedro. Junior.
3: Y siguiendo la bandera del CEA.
0: Por favor.
2: Y los muñequitos de la inteligencia
3: artificial. Y a Pedro.
0: @ San Pedro Piso CEA para que vayan a redes sociales y no se pierdan del conteo, que todavía quedan semanas para ello. Nos vamos con música, ahora sí, al regreso venimos con más.

0: 6:20 de la tarde, ya estamos de vuelta en Vía Alterna por Vía 97.7 FM, la radio donde escuchas lo que te gusta porque somos igual que tú. Recuerden nuestra mensajería 04-24-6-977-977 y también quiero invitarles a interactuar con nosotros en arroba Vía 97.7 FM en Instagram para que, bueno, vayan a ver el mundial o el álbum oficial de Vía 97.7 FM. Allá hay tres barajitas, bueno, ya hay cuatro. También está Max allí como integrante de nuestra estación. Así que por allí queremos interactuar con ustedes. ¿Cuál selección es su favorita para levantar la copa este año? Bueno, allí nos pueden dejar sus comentarios. Así es, mi querido Yolbran, bueno, representando a Portugal, esta servidora a nuestra hermana Colombia y Jaque, Argentina. Ajá, ¿quién le vas tú, mi querido Luis?
1: Mira, por tradición de
0: ¿la familia?
1: De Vegetú, Brasil.
0: Brasil, bueno, Brasil también allí. Yo todavía no sé, vale. Yo dejé por allí una encuesta y ganó Portugal, pero, o sea, con todo y que todo el mundo me dijo Portugal, yo todavía no estoy decidida. Es como que para qué preguntas y luego no vas a hacer caso, amiga.
1: No, yo me quedo en América, y entonces América, uno de chamo, yo me acuerdo que Brasil, de la época de Pelé, imagínate.
0: Sí, o sea, claro,
1: uno,
0: ahí.
1: No, era Pelé y Brasil. Entonces, bueno, ya que la cosa está tan difusa ahorita, bueno, me quedo con lo bueno conocido.
0: Con Brasil. Bueno, Brasil, Argentina, Portugal, Colombia. ¿Cuál es tu equipo favorito? Interactúa con nosotros en arroba Vía 97.7 FM. Allí les dejamos un post y esperamos sus comentarios. Son las 6:22. Nos vamos con música y al regreso venimos con más.

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Son las 6:30.

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0: 6:41 minutos de la tarde, ya estamos de regreso en Vía Alterna por Vía 97.7 FM. Así es, hoy miércoles y estamos listos para avanzar y compartir con ustedes excelentes recomendaciones porque llegó el momento de...
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6:48 de la tarde, ya estamos de regreso en Vía Alterna por Vía 97.7 FM y por acá nos reportan a través de Infovía que hay cola antes del túnel bajando a Guarenas, así nos lo dice Luis Cabaneiro. Herbert Daniel a las 6:24 también nos reportaba fuerte retraso a la altura del distribuidor metropolitano. No tenemos todavía por acá la razón de este retraso. Así que bueno, mis amigos de Infovía, si tienen información adicional que puedan aportar, bienvenido a través del 04-24-6-977-797. Herbe reitera que el túnel se mantiene sin electricidad la primera mitad sentido Guarenas-Guatire. Así que bueno, información del tránsito que compartimos con ustedes en esta vía alterna. Recuerden que nuestra mensajería siempre está activa a través del 04-24-6-977-797. Por allí podemos interactuar así como a través de las redes sociales, arroba vía 97.7 FM, arroba Katia Araque FM en Instagram, TikTok y también en X. 6:49 de la tarde, hoy miércoles ombliguito de semana y nos preparamos para seguir escuchando buena música. Así es, y al regreso venimos con más.

así llegamos al final de Vía Alterna por Vía 97.7 FM. Siempre el agradecimiento por habernos permitido acompañarles hasta las 7 de la noche con buena música y siempre buena información en esta Vía a Seguir. Les recordamos que estuvimos trabajando para ustedes bajo la dirección de Jacqueline Tortolero, en la dirección de la estación. En la musicalización estuvo Osvaldo Navarro, controlándolo todo, mi estimado Giancarlo Chiqui, frente al micrófono esta servidora Caterina Araque, con el certificado de locución 35.923. 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Y así nos despedimos la tarde de hoy, agradeciendo nuevamente su atención, su audiencia, e invitándoles para que sigan en sintonía de la señal que nos conecta vía 97.7 FM.

las 7 y un minuto. 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

0: las 7 con 33 minutos. 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